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1: 20 horas, 30 minutos.
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1: 21 horas, 1 minuto.
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1: 21 horas, 34 minutos.
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1: 21 horas, 59 minutos.
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Muy bienvenidos, como todos los días, a nuestro encuentro para nuestro archivo selecto. Comenzaremos en la primera parte de hoy con una obra de Luigi Boccherini, quinteto número 2 para guitarra, dos violines, viola y violonchelo en mi mayor. Erico Casassa e Isabella Longo, violines. Luigi Mazzucato, viola. Luigi Possedu, violonchelo. Y Eros Rosselli, guitarra.

Hemos escuchado la primera parte del programa de hoy de Luigi Boccherini, quinteto número 2 para guitarra, dos violines, viola y violonchelo en mi mayor. Erico Casaza e Isabella Longo en violines, Luigi Mazzucato, viola, Luigi Possedu, violonchelo y Eros Rosselli en guitarra. Para la segunda parte y final, escucharemos de Carl Czerny, 1791-1857, Sinfonía número 2 en Re mayor, opus 781. Czerny fue un pianista, compositor y profesor austriaco. Entre sus maestros tuvo a Hummel, Salieri y Beethoven. Interpreta la Orquesta Sinfónica de Frankfurt que dirige Nikos Atinaos.

0: Finalizamos el programa de hoy con Karl Czerny, Sinfonía número 2 en Re mayor, opus 781. Ha interpretado la Orquesta Sinfónica de Frankfurt, que ha dirigido Nikos Atinaos.
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1: 23 horas, 4 minutos.
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1: 23 horas, 29 minutos.
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1: 0 hora, 31 minutos.
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0: En el 92.3 de Puerto Montt, indicamos la hora. 0 hora, 59 minutos.
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1: Es la 1 de la mañana, 31 minutos.
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1: Son las 2 de la mañana, un minuto.

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1: Son las 2 de la mañana, 29 minutos.
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1: Son las 2 de la mañana, 59 minutos.
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1: Son las 3 de la mañana, 29 minutos.
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1: Son las 4 de la mañana, 30 minutos.
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1: Son las 4 de la mañana, 58 minutos.
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1: Son las 5 de la mañana, 29 minutos.
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0: Son las 6 de la mañana.
1: Gracias, Señor, por este nuevo día. Gracias porque con tu luz vences las tinieblas de la noche y aclaras nuestro corazón con el sol del amor y la esperanza. Hoy queremos encomendarte esta nueva jornada y pedirte que protejas a quienes salieron de su hogar muy temprano. Bendice a las mujeres que cuidan con cariño del hogar. Alienta a los que buscan trabajo. Da tu fortaleza a los enfermos y permítenos emprender alegres este nuevo día en tu nombre.

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1: Son las 6 de la mañana, 30 minutos.
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0: Oye, ya da vuelta la chuflayera para el lado de allá. Mira que me pegaste un damajuanazo que casi me da y vuelta, te voy a contarte.
1: ¿Sabes que estoy equivocado, chico? He tomado repoco. Sí, el cigarrillo, estoy fumando mucho.
0: ¿El cigarrillo? ¿De cuáles estáis fumando?
1: Estoy fumando Lucky.
0: ¿Lucky Chai?
1: No, Lucky me convida.
0: Le estáis poniendo mucho entreper y bigote, flaco. Claro. En el comedor no te soltáis de la garrafa, ¿sí? Te está loreando. Claro,
1: no, es que yo soy como los de tu familia, po.
0: ¿Qué? ¿Qué le voy a sacar a mi familia? En mi familia no hay ningún aficionado al trago, Gancho.
1: Eso sí, Gancho. En la familia del chico no hay ningún aficionado. Sí, son todos profesionales, ¿no? ¿Qué le parece? Y ahora un traguito de chicha de cura cabina.
0: ¡Ecolástica!

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1: Son las 6 de la mañana, 59 minutos.
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1: Son las 7 de la mañana, 27 minutos.
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1: Son las 7 de la mañana, 58 minutos.
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Queridos amigos, con gran cariño les saludo en este 3 de julio, día en que la Iglesia celebra la fiesta del apóstol Tomás. Por esta razón, el Evangelio que la liturgia nos presenta hoy está tomado de San Juan en el capítulo 20, el cual nos relata la aparición de Jesús resucitado a los 12. Tomás no está con ellos y por eso él mismo dice que no creerá mientras no coloque el dedo en sus llagas y la mano en el costado. La fe del apóstol Tomás es la de aquellos que para creer en Dios necesitan comprobar, palpar, ver y sentir. No le basta con aceptar el testimonio de sus hermanos, sino que quiere algo más. Sin duda que la fe en Dios pasa por la experiencia personal con alguien. Quizás para Tomás los discípulos no estaban muy convencidos. Por eso, solo la visión de la fe permite entrar en contacto con Dios. Y todo el que tenga fe es bienaventurado y se hace creíble para los demás en la medida que sus acciones testimonien al Señor resucitado. Por eso, nosotros estamos llamados a tener una fe verdadera, una fe que además con nuestro testimonio contagia a los demás. Pidamos al Señor que nos dé la capacidad de reconocerle presente entre nosotros y que por nuestro testimonio muchos otros crean. Que Santo Tomás, el incrédulo, nos ayude para convencernos totalmente de que el Señor ha resucitado, que podamos sentirlo presente en nuestra vida y así también podamos manifestarlo a otros. Que esas sean las intenciones de este día y que por intercesión de Santo Tomás Apóstol nos bendiga el Dios Todopoderoso. Con gran cariño se despide su hermano y amigo Javier Velázquez, sacerdote de la Arquidiócesis de Puerto Montt.

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0: 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Ahí suena fuerte, ahí suena fuerte.
1: ¿Cierto?
0: Sí.
1: Por ahí está, claro, muy bien. Tocando el cristal, saludo inmediatamente a Mauricio Reven Alarcón, que está en la sala de sonidos y control respectivo. ¿Cómo le va? Buenos días.
0: Buenos días, Hernán, y buenos días a todos, como siempre.
1: Bienvenidos también y bienvenidos a la jornada de este día, viernes 3 de julio ya, ¿cierto? Llegó julio con todo. En este viernes queremos contarle inmediatamente la información del tiempo, que dice lo siguiente y que está actualizada recién nomás, porque a esta hora tenemos 2 grados bajo cero en Puerto Montt.
0: Se nota, se nota.
1: La mañana va a estar con cielo despejado y helada. La tarde, absolutamente despejado. 10 grados será la máxima probable para el día de hoy, según la Dirección Meteorológica de Chile. Reitero, 2 grados bajo cero a esta hora en Puerto Montt. La mañana se va a presentar con cielo despejado y helada. La tarde, despejada. 10 grados será la máxima. Los datos del tiempo que ya hemos actualizado para usted al comenzar nuestra gran mañana en la 92.3. Los redobles de tambores indican el santoral de hoy.
0: Que saludamos a...
1: Hoy día nuestros saludos son para Tomás Apóstol.
0: Bien. Para todos los Tomás.
1: Sí, para todos los que llegan en el nombre de Tomás. Muchas felicidades, que tengan una muy buena jornada de viernes y que lo pasen bien junto a la familia. Tomás, saludos Tomás, no tome mucho Tomás. Bien, ahí está el dato del tiempo entonces y el santoral respectivo. Y estos son los clásicos, los primeros en la primera parte de la gran mañana.
0: Cuando son las 8 con 9...
1: 8, 9 minutos.

0: La iglesia celebra hoy a Santo Tomás Apóstol. Era judío, pescador de oficio. Tuvo la bendición de seguir a Cristo, quien lo hizo apóstol el año 31. Se le conoce a Santo Tomás por su incredulidad después de la muerte del Señor. Jesús se apareció a los discípulos el día de la resurrección para convencerlos de que había resucitado realmente. Tomás, que estaba ausente, se negó a creer en la resurrección de Jesús. Si no veo en sus manos la huella de los clavos y pongo el dedo en los agujeros de los clavos y si no meto la mano en su costado, no creeré. 8 días más tarde, cuando Jesús se encontraba con los discípulos, se dirigió a Tomás y le dijo: pon aquí tu dedo y mira mis manos. Dame tu mano y ponla en mi costado, y no seas incrédulo, sino creyente. Tomás cayó de rodillas y exclamó: Señor mío, Dios mío. Jesús replicó: has creído, Tomás, porque me has visto. Bienaventurados quienes han creído sin haberlo visto. El martirologio romano, que combina varias leyendas, afirma que Santo Tomás predicó el evangelio a los partos, medos, persas e hircanios, y que después pasó a la India y fue martirizado en Calamina. Conmemora el 3 de julio la traslación de las reliquias de Santo Tomás a Edesa. En el Malabar y en todas las iglesias sirias, dicha fecha es la de fiesta principal, pues el martirio tuvo lugar el 3 de julio del año 72. Hoy entonces la iglesia celebra a Santo Tomás Apóstol, patrono de jueces, arquitectos y teólogos.
1: Bien, 8:15.
0: 8:15 minutos.

0: Gracias a un trabajo conjunto entre el Ministerio de Agricultura, el Instituto de Desarrollo Agropecuario y el Servicio de Impuestos Internos, se logró resguardar el acceso de la agricultura familiar campesina e indígena a sus instrumentos de apoyo, mientras Mauricio buscaba la hoja que corresponde.
1: Estoy buscando el libro aquí, la página que corresponde, 3 de julio.
0: Perfecto, aquí está también. Ya. ¿Sí? Sí, señor. Un 3 de julio de 1800 se fundó la ciudad de San Carlos. El gobernador de Chile, mariscal de campo Joaquín Pino Rosas y Negrete, ordenó fundar la villa de Perquilauquén con el nombre de San Carlos de Itigüe, el 3 de julio de 1800. Recibió su nombre en honor al rey de España Carlos IV, manteniendo su nombre del lugar Itigüe, dado por los mapuches, que significa lugar de pastoreo o lugar

0: pantanoso. La solicitud de fundar esta ciudad se remonta al 19 de diciembre de 1788, cuando los feligreses de la iglesia parroquial de Vértigo le solicitaron al gobernador de la época, Ambrosio Higgins, la necesidad de contar con una villa en ese sector, y para ello recolectaron 41 firmas de los vecinos. Entonces, el asesor de la Intendencia de Concepción, Juan Martínez de Rosas Correa, realizó un estudio de la zona, describiendo el territorio como terreno llano, fértil y bueno para el trigo y toda clase de granos y plantas, y también para la cría de ganado. Luego de este informe se procedió a la fundación de la nueva ciudad, pero recién el 24 de noviembre de 1801 se llevó a cabo el acto del trazado de la villa, a la que asistieron los vecinos de Vértigo, Melcagüe, Changaral, Alico, Monte Blanco, Agua Buena, Cocharcas, Ninquihue, Ñiquén, Buli, Belén y parroquianos desde la Perlilauquén a Ñuble. En la ocasión se repartieron 120 sitios o solares distribuidos en poco más de 36 manzanas. No se les dio nombre a las calles y los sitios fueron individualizados por números. A partir de esta herencia ancestral se perfila el San Carlino altivo y esforzado, amante de sus tradiciones y el pasado. La comuna de San Carlos se ubica al norte de la provincia de Ñuble, en la octava región. En este lugar se desarrolló el combate de San Carlos durante la Patria Vieja, en agosto de 1813, cuando se enfrentaron las fuerzas realistas comandadas por Juan Francisco Sánchez, reemplazando a Antonio Pareja por encontrarse enfermo, y los patriotas al mando del general José Miguel Carrera Verdugo. Entonces hoy, ¿ya?, nuestro libro gordo recordaba que un 3 de julio de 1800 se fundó la ciudad de San Carlos.
1: 8:24 minutos.
0: 8:24.

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1: Son las 8 de la mañana, 28 minutos.
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0: Estamos en la primera parte de La Gran Mañana por la 92.3, que puedes escuchar en esta señal por el aire o también a través de nuestra señal online www.92.3.cl. El alcalde de Puerto Montt, Rodrigo Juan Wright, manifestó su preocupación por la nueva alza en las cuentas de la electricidad y emplazó al Ministerio de Energía a dar continuidad al proyecto de paneles fotovoltaicos comprometido para la ciudad, iniciativa que permitiría beneficiar especialmente a los adultos mayores y a las familias más vulnerables. El jefe comunal lamentó el alza y remarcó que Puerto Montt es una de las comunas de Chile que más va a sufrir sus cuentas de luz, ya que el año pasado se había informado un incremento acumulado de un 39% y ahora un 21% más. Y por lo tanto, esta es una pésima noticia para nuestros vecinos y vecinas. El alcalde destacó que el municipio se anticipó a este escenario, impulsando la postulación masiva al subsidio eléctrico. Hay que señalar que nosotros nos habíamos adelantado a esta situación, ya que teníamos conocimiento y a través de nuestra Dideco y en conjunto a la Seremía de Energía logramos que más de 31.000 hogares de manera inédita puedan postular al subsidio de electricidad. Así que esperamos que en su mayoría estos justamente se puedan acoger. Asimismo, recuerdo que durante el año pasado se anunció la construcción de un proyecto de paneles fotovoltaicos para Puerto Montt, pero aseguró que la iniciativa quedó sin financiamiento.
1: Exactamente, sí.
0: Bien.
1: Varios lugares ahí de población iban a poner estos paneles.
0: Así es.
1: Para ayudar un poco en el consumo eléctrico.
0: Exacto. Claro. Para ahorrar en este sentido.
1: Sí.
0: Muy bien, esperamos entonces que se reúne el financiamiento respectivo para dar paso a este importante proyecto de paneles fotovoltaicos para nuestra ciudad.
1: Faltan 25 minutos para las 9.
0: 25 minutos para las 9.

0: Desde la 92.3 le acompañamos en este viernes 3 de julio con nuestra gran mañana. A través de una minga y un trabajo colaborativo de más de un año, la comunidad educativa de la Escuela Aquelarre de la comuna de Kemchi dio la bienvenida al Museo Escolar. En este espacio que antiguamente cobijó a la casa del docente encargado, hoy invita a recorrer sus instalaciones de un fogón chilote, una antigua sala de clases de los años 80, con mesas y pupitres de madera, textos escolares, libros de asistencia, una pizarra con tiza, un ábaco, tintas y mapas, entre otros insumos que trasladan al pasado.
1: Oye, buena, ¿eh?
0: ¿Cierto? Sí. Este museo tiene por objeto recuperar nuestra historia. Es un año donde estamos cumpliendo el bicentenario de Chiloé. Consideramos importante recuperar nuestras tradiciones, nuestra historia educativa, familiar y cultural. Esperamos que este museo cumpla el sueño que nació hace un año atrás, que era compartir un espacio con turistas y otro establecimiento, explicando el docente encargado de la Escuela Aquelarre, Alex Paredes. En esta misma línea, el director ejecutivo de SLEP Chiloé, Pablo Baeza, sostuvo que se inauguró un espacio hermoso, un museo que refleja los recuerdos, la tradición y los obsequios de los habitantes de la comunidad, con una réplica de una sala de clases antigua, otra sala con objetos donados por los vecinos y donde los niños hicieron fichas históricas y de información de su utilidad. Todo ello da vida hoy a este museo. Y otro espacio es el del ex canal de televisión escolar TV8, medio de comunicación que por años difundió el quehacer educativo, no solo de Kikabí, sino que de la provincia, y que fue reconocido a nivel nacional. ¿Qué te parece?
1: Super.
0: Esto en Kemchi.
1: Una sala, sí, de los 80, dijiste.
0: Sí, correcto.
1: Con una,
0: es un museo escolar. Mira, de Aquelarre, que rescata la historia de la educación rural con una sala de clase de los años 80.
1: Oye, ya llama la atención el nombre de la escuela, ¿eh?
0: Aquelarre.
1: Aquelarre,
0: ¿cierto?
1: Sí.
0: Ahí mismo.
1: Sí, está ad hoc a donde está la escuela.
0: Claro, exacto.
1: Chiloé, ¿eh?
0: Exacto.
1: Los mitos ahí.
0: Claro.
1: Bien. Oye, me dijiste la palabra abaco. Ábaco.
0: Sí.
1: ¿Y te acuerdas de ese? Para contar.
0: Claro. Tiene de todo,
1: ¿eh? Sí, sí. Oye,
0: interesante.
1: Hace años que no veo un...
0: Si usted va a la comuna de Kemchi, en la isla de Chiloé, des una vueltecita por este museo. Va a salir, pero más contento, recordando años atrás de su vida escolar.
1: Cuando estábamos en el colegio, claro. Sí.
0: ¿Cierto?
1: Sí, lindo, ya lindo, no, recuerdo.
0: 8:44.
1: O sea, 16 minutos para las 9.

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0: Sí, señor. Ante la delicada situación que se vive en Venezuela, en especial en las ciudades de Caracas y La Guaira, producto del doble terremoto del miércoles último, el Servicio Nacional de Migraciones, y en virtud de las facultades otorgadas por el artículo 157, número 4 de la Ley de Migraciones y Extranjería, decidió gestionar la salida de nuestro país de las personas de nacionalidad venezolana con documentos de viaje o identidad vencido. Para optar a este egreso se consideran las siguientes situaciones: residentes regulares, ciudadanos con residencia regular en Chile y documentos venezolanos vencidos que retornen a su país de origen o viajen por razones humanitarias. Residentes irregulares, personas en situación irregular con documentos vencidos que retornen a su país por razones humanitarias. En este caso, deberán acreditar el pago previo de la multa correspondiente de forma online en el portal CERMIG. Ingreso por pasos no habilitados, personas con ingreso irregular y documentos vencidos, quienes salgan por el aeropuerto Arturo Merino Benítez, serán controlados por la Policía Investigaciones PDI. De no registrar la denuncia administrativa obligatoria, esta se realizará en la misma terminal, por lo cual se exige acudir con anticipación al aeropuerto. El director nacional de Migraciones, Franz Sauermann, precisó que estas medidas tienen una razón humanitaria, en especial porque muchos ciudadanos venezolanos que viven en nuestro país se encuentran en una situación de profundo estrés emocional ante la pérdida de familiares, o bien tienen la intención y el deseo de colaborar con la reconstrucción de su país.
1: Bien, oye, Transporte te informa, dice, obras de mantención con angostamiento de pista en Ruta 5, tramo Puerto Montt-Parua. Se mantiene a la altura de kilómetro 1043 al 1044. Ya. Sector Cuesta Gómez, en ambos sentidos. Conduzca con precaución y atención a la señalización.
0: Correcto.
1: ¿Ya? Muy bien. Eso lo publica Transporte te informa. Y también dice, servicio de conectividad Caleta La Arena, Puelche, operando esta mañana con 3 naves en el estuario. Conduzca con precaución y planifique su viaje. ¿Ya?
0: Muy bien, perfecto. Oye, faltan 9 minutos para las 9.
1: O sea, 8:51 minutos.
0: Sí.

0: Es hora del resumen de noticias con el auspicio de Cecinas Llanquihue. Informativo de las 9 de la mañana, correspondiente a este viernes 3 de julio. El ministro de Seguridad, Martín Arrau, se refirió a la extradición desde Colombia de Dayonis Junior Orozco Castillo, alias Botija, uno de los presuntos integrantes del Tren de Aragua requerido por la justicia chilena. Esto por el homicidio del suboficial mayor de Carabineros, Emanuel Sánchez Soto. Arrau calificó el procedimiento como un golpe para la organización criminal y dijo que el sistema penitenciario chileno está preparado para custodiar a delincuentes de alta peligrosidad. La Fiscalía Ecometropolitana y la PDI investigan un homicidio con arma de fuego cometido en Independencia. El crimen ocurrió la noche de ayer jueves en un inmueble ubicado en la calle San Luis con Paseo Oriente, en momentos en que la víctima se encontraba en su interior junto a su pareja y familiares. Según se conoció, de improviso llegaron cuatro sujetos en dos vehículos que ingresaron al domicilio y le dispararon al sujeto, quien falleció en el mismo lugar por tres impactos en el tórax. La víctima es un ciudadano dominicano de unos 40 años con situación regular, sin antecedentes. En el ataque, una segunda persona resultó herida en una pierna, por lo que fue trasladada al Hospital San José. 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
0: El senador por la región de Los Lagos, Fidel Espinosa, pidió al Ministerio de Obras Públicas apoyar a la ciudadanía frente a una serie de problemas que han provocado el cambio de gestión de la Ruta 5 Sur a partir de ayer miércoles 1 de julio al asumir la nueva concesionaria Intervial. Ello porque a juicio del parlamentario, el Ministerio de Obras Públicas a través de su seremi Jairo Quinteros se han puesto del lado de la empresa. Durante dos días han provocado con sus problemas técnicos tacos multitudinarios para acceder a Puerto Montt, dijo. Asimismo, consideró como incomprensible la problemática ya que se trata de un contrato millonario. Tienen que estar preparados para estos efectos y no provocar impactos en la ciudadanía. En estos dos días ha sido atroz el acceso a la capital regional, producto de los problemas técnicos que ellos tienen como nueva concesionaria, puntualizó el senador. El parlamentario además estableció que están actuando de manera improvisada y provocando un perjuicio a la ciudadanía y estimó que ante tal situación el seremi Quinteros debe ordenar que se levanten las barreras para no provocar estas congestiones que están afectando a las personas al acceder a sus trabajos para llegar a hacer sus trámites. Es lamentable. Un seremi no puede justificar acciones de este tipo. Se tienen que proteger los intereses ciudadanos por sobre los intereses particulares de una empresa que no viene a hacer un trabajo gratis. Viene a ganar un contrato millonario por largos años más en una concesión que debía haber terminado a los 20 años, como era previsto inicialmente y respecto a la cual ha ampliado la concesión por décadas, recalcó el senador por la región de Los Lagos. Recordar que Intervial se adjudicó la licitación de los 176 kilómetros que unen Río Bueno con Puerto Montt por un lapso de 50 años, es decir, hasta 2076. Cielo despejado a esta hora en la capital de la región de Los Lagos, Puerto Montt. temperatura 2 grados bajo cero. Humedad 93%.
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4: Son las 9 de la mañana, 2 minutos.
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0: Las 9:08, estamos en otra etapa de la Gran Mañana para usted en este viernes 3 de julio con la lectura de WhatsApp que nos han enviado hasta el momento al solicitar los clásicos al más 569-50-77-6407. Usted no se lo sabe.
1: A ver, más 569-50-77-6407.
0: Muy bien.
1: Pregúntame por mi número telefónico, no me lo sé.
0: Ya. No, sí me lo sé. Oye, vamos con Vladimir Soto. ¿Qué nos cuenta esta mañana de viernes, Vladimir?
1: A ver, ¿qué nos dice Vladimir? Saludos a todos por allá, dice, un día como hoy, pero de 1968, se publica el álbum llamado Waiting for the Sun. Es el tercer disco de estudio de la banda estadounidense de rock, The Doors, donde se incluyó su sencillo número uno en los Estados Unidos, Hello, I Love You, tema que solicito. También se debe recordar que un día como hoy, pero de 1971, muere a la edad de 27 años Jim Morrison, cantante de Doors, está abriendo la puerta por eso. Por otro lado, un día como hoy, pero de 1985, se estrena la película Regreso al Futuro. La trama de la película sigue las aventuras de Marty McFly, interpretado por Michael J. Fox, un adolescente de los años 80 que viaja accidentalmente en el tiempo a 1955 a través de un DeLorean modificado por el excéntrico científico Doc Emmett Brown, interpretado por Christopher Lloyd. Es por eso que para celebrar les pido este tema de la banda sonora Back in Time con Hugh Lewis and the News. Y en las efemérides, hoy 3 de julio, Hernán González.
0: Año 1863 nace Guillermo Stange Wetzel. Fallece el 2 de mayo de 1941. Comerciante y político conservador chileno, hijo de Daniel Stange Leinbach de Rotenburg y Elizabeth Wetzel Hulm de Hamburgo. Ambos llegaron a Chile en 1857 a bordo del barco Van Dam. Contrajo matrimonio con Marta Ditzel Chalás, 1884. Estudió en el Instituto Comercial de Valdivia. Se dedicó luego al comercio ganadero en la zona de Llanquihue, donde hizo una gran fortuna. Miembro del Partido Conservador, elegido alcalde de la Municipalidad de Puerto Montt en los años 1920 y 1922. Durante su administración, recibió la visita del presidente Arturo Alessandri Palma, siendo la primera vez que un mandatario visitaba oficialmente la ciudad. Y también un día como hoy, 3 de julio del año 2008. Ese día se entregó en una emotiva ceremonia realizada en la Biblioteca Pública de Puerto Montt a partir de las 11 de la mañana el maletín literario a las familias beneficiarias de esta ciudad en un acto que contó con la presencia de la directora de la DIVAM, Nivia Palma. En la misma ceremonia se firmó el protocolo de acuerdo de la construcción de la nueva Biblioteca Regional de Puerto Montt, que tendría 4 pisos con modernas instalaciones, cuya construcción ya se está realizando. Atentamente, Vladimir Soto Cárcamo, que agrega abajito antes de las 9, ya, 8 minutos exactamente, no, para las 9, dice, ahora, sector Panitao, alto, mucha escarcha, transitar con precaución. Repito, sector Panitao, alto, mucha escarcha, se debe transitar con precaución.
1: Ya, ahí, cuidado entonces.
0: Sí, señor.
1: Y en la música, Vladimir nos pide a The Doors con el tema Hello, I Love You, y The Hugh Lewis and the News con Back in Time. Aquí están.

0: Oye, aparte del santoral que hoy saludamos ya temprano, Tomás Apóstol, mañana hay tres santorales bien importantes.
1: A ver.
0: Así que para que se preparen en la celebración de fin de semana. Isabel.
1: Ah, Isabelita, por ejemplo.
0: Eliana.
1: Ah, ya.
0: Y Liliana.
1: Ah, mira.
0: Se celebran mañana esto, ¿eh? Liliana, Eliana e Isabel. Así que anticipado para ellas. Saludos y que lo pasen bien, pues. Y en este día 3 de julio es el día de la especialidad de ingeniería naval.
1: Sí.
0: También en esta fecha 3 de julio está de aniversario la Escuela de Grumetes, fundada en 1868. Así que todos los grumetes que han salido, felicidades a todos los managuá de allá de Pancho Gancho.
1: Oye, hoy día también es el Día Internacional Libre de Bolsas Plásticas.
0: Ya, ¿ah? Oye, 3 de julio también, Fundación de la Ciudad de San Carlos, que lo vimos también en nuestro efeméride del libro gordo. Fue fundada en 1800, en la séptima región está San Carlos. 3 de julio, Independencia de Argelia, fundada en 1963. Y también celebración del Instituto Agrícola de Santiago, fundada en 1876. Hasta ahí.
1: Bien.
0: Bien. Vamos ahora con
1: Nuestra
0: Gloria
1: amiga,
0: Andrea.
1: Gloria
0: Andrea, que dice: buenos días, queridos amigos. Buenos días, Gloria Andrea. Amigos don Hernán y don Mauricio, esperando que se encuentren muy bien, escribo para pedir dos temitas.
1: Sí, el primero que nos pide es de Cliff Richard con el tema Dreaming. Y después nos pide a iHouse con No Promises.
0: Que tengan un excelente viernes. Muchos saludos de parte de Gloria Andrea.
1: Y aquí están los temas.

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1: Son las 9 de la mañana, 30 minutos.
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0: Oye, ahora mucha gente muy abrigada.
1: Oh, y ahora sí que tengo frío.
0: Paseando el frío, los 2 grados bajo cero.
1: Oye, cuando llegué, no tenía frío, no, nada, nada, poquito. Pero ahora sí que...
0: No sé por qué todos andan haciendo así, con las manos bien.
1: Debe ser la hora del desayuno también, ¿eh?
0: Sí. Estamos ya en la hora del desayuno.
1: ¿No es cierto?
0: Sí. Mientras tanto le contamos que IFOP participa en el desarrollo innovador de herramientas para la gestión pesquera nacional. El proyecto tiene una duración de 2 años y lleva por nombre Herramienta de Soporte Decisional como apoyo a la implementación del enfoque ecosistémico en el manejo de pesquerías nacionales. Caso de las pesquerías demersales. El propósito del mismo es generar una herramienta que soporte decisional o panel de control basado en indicadores clave de desempeño biológico, ecosistémico, productivo, económico y sociales para ampliar y fortalecer la aplicación del enfoque ecosistémico en la gestión de pesquerías nacionales, avanzando en la incorporación de dimensión humana con énfasis en integrar la medición de impactos biológicos pesqueros, ecosistémicos, económicos y sociales de las medidas de gestión pesquera a implementar. Muy bien. Tenemos a René ahora.
1: René, de sí, Re Simple.
0: Re Simple, que dice lo siguiente. Hola, hola a todos, dice, por acá les dejo información para el día de hoy en la ruta de reciclaje de Re Simple. Atentos vecinos, que hoy viernes nos toca recorrer los siguientes sectores. Población Presidente Ibáñez, Población Alerce, 18 de septiembre, Lins, Modelo, Regimiento, Bernardo Higgins, Villa Los Poetas, Población Las Rosas, Villa Cordillera, Evaldo Oman, Las Terrazas de Angelmó, Villa La Esperanza, Villa Vista Hermosa y Miramar.
1: Te faltó uno.
0: ¿Cuál?
1: Los Sauces.
0: ¿Los Sauces?
1: Sí.
0: Me faltó. ¿Y dónde están los Sauces?
1: Ahí arribita. Ahí...
0: Después... Ah, Los Sauces. Sí. Regimiento Los Sauces y después venía Bernardo Higgins.
1: Sí.
0: Villa Los Poetas, Población Las Rosas, etc. Saquen sus materiales limpios, secos y aplastados para que facilitemos el proceso entre todos. A reciclar se ha dicho. Y para amenizar la jornada y tirar buena energía mientras se trabaja, me gustaría dejar pedidos un par de temazos. A ver si se pueden rajar con estos dos clásicos. Kenny Loggins.
1: Sí, Kenny Loggins, que el tema se llama Meet Me Off Way. Y The Notorious Big, Joyce.
0: Muchas gracias y que tengan excelente viernes. ¿Cuáles son los sectores en los que va a pasar Re Simple, Mauro?
1: Ahí en con los saquitos verdes y amarillos.
0: Uh-huh.
1: Uy, son hartos sectores, ¿eh?
0: ¿Cierto?
1: Población Presidente Ibáñez, Población Alerce, 18 de septiembre, Lins, Modelo, Regimiento, Los Sauces, Bernardo Higgins, Villa Los Poetas, Población Las Rosas, Villa Cordillera, Evaldo Oman, Las Terrazas de Angelmó, Villa La Esperanza, Villa Vista Hermosa y Miramar.
0: Muy bien. Vamos ahora con los temas que nos ha pedido René de Re Simple Recicla.

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3: Hola, ¿qué tal? ¿Cómo están? Soy María Belén Araya y les doy la bienvenida a este informe de noticias donde sabremos que la producción minera sigue bajo presión y expertos advierten estancamiento del sector. Hablaremos además que PDI detuvo un hombre por almacenamiento de material de explotación sexual infantil en Los Ángeles. Hablaremos también que el gobierno anunció 5.000 subsidios para impulsar nuevas contrataciones ante alza del desempleo.
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3: La Brigada Investigadora de Delitos Sexuales de la PDI detuvo en Los Ángeles a un hombre investigado por el delito de adquisición y almacenamiento de material de explotación sexual infantil en flagrancia. Auri Morales con los detalles.
4: En la ciudad de Los Ángeles, región del Biobío, la Brigada de Delitos Sexuales de la PDI detuvo un hombre por delitos de adquisición y almacenamiento de material de explotación sexual de niños, niñas y adolescentes. La detención se concretó en el marco de una investigación desarrollada por la unidad bajo la orden del Ministerio Público. Cabe señalar que tras las diligencias, el imputado de 67 años reconoció tener ese tipo de material y autorizó el ingreso y registro de su domicilio de forma voluntaria. El subprefecto de la PDI, Patricio García, entregó más información.
5: El día de ayer, detectives de la Brigada Investigadora de Delitos Sexuales de Los Ángeles, en virtud de una orden de investigar y luego de realizar una serie de diligencias investigativas, detuvo en flagrancia a una persona mayor de edad por el delito de adquisición o almacenamiento de material pornográfico infantil. Imputado, quien al ser entrevistado reconoce el hecho, incautando su teléfono celular, en el cual almacenaba gran cantidad de imágenes de carácter sexual y explícita de NNA.
4: Los detectives encontraron evidencia en el hogar del sujeto, por lo que se procedió a su detención en flagrancia. Ahora el hombre pasará a control de detención.
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3: Desde el Ejecutivo anunciaron la creación de 5.000 subsidios para fomentar nuevas contrataciones equivalentes al 50% del sueldo mínimo durante 4 meses. La medida busca enfrentar el aumento del desempleo y apoyar la creación de puestos de trabajo a partir de julio. Daniela Pérez nos cuenta más.
10: El gobierno anunció la implementación de 5.000 subsidios a la contratación como parte de las medidas para enfrentar el aumento del desempleo, que según el último informe del INE alcanzó un 9,4%, el nivel más alto de los últimos 5 años. El viceministro de Economía y Minería, Daniel Mas, informó que el beneficio comenzará a operar desde mediados de julio y será administrado por el CENSE. El subsidio equivaldrá al 50% del sueldo mínimo y se mantendrá por 4 meses.
11: Lo que hemos heredado es el resultado de unas malas políticas públicas implementadas en el pasado que tienen consecuencias hoy día, pero hoy día estamos nosotros como gobierno haciéndonos cargo de ello. De la mitad de julio vamos a poner a disposición 5.000 subsidios a la contratación.
10: Junto con anunciar esta medida, el Ejecutivo reiteró que trabaja en destrabar proyectos de inversión y revisa otros instrumentos de apoyo al empleo, como el subsidio para zonas extremas, mientras mantiene la meta de generar 50.000 nuevos puestos de trabajo antes de octubre. Así lo detalló el ministro del Trabajo, Tomás Rau.
12: Sí, nosotros estamos trabajando como mesa interministerial por el empleo,
2: con la ministra Marín, con el ministro Mas, pero también hemos ido agregando otros actores, ¿cierto? Está la subdere, hemos tenido reuniones con los gobiernos regionales, y nuestra meta es crear en los próximos meses 50.000 empleos. Eso no es solo subsidios, sino hay programas de mejoramiento urbano, hay programas que existen en distintos servicios, y lo que estamos haciendo nosotros es articular de mejor manera para que esos programas ocurran en el corto plazo.
10: Cabe recordar que, de acuerdo al informe entregado por el INE, el desempleo llegó al 9,4% en el trimestre, de los cuales un 10,5% corresponde a mujeres y un 8,6% a hombres. Además, la ocupación informal alcanzó un 27%.
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3: Invitan a celebrar el Día del Astroturismo este sábado 4 de julio en el Centro Cultural Pedro Aguirre Cerda. El evento gratuito incluirá observación solar y nocturna y un taller para aprender a fotografiar la Vía Láctea.
1: La región de los lagos.
3: Los vuelos comerciales en el aeródromo Cañal Bajo serán suspendidos durante un mes en noviembre. La medida se debe a una intervención total de la pista con una inversión del MOB de 1.400 millones de pesos.
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0: extender el subsidio eléctrico hasta 2027 y acelerar una reforma al sistema de distribución de energía. La iniciativa apunta a mejorar la calidad del servicio, ordenar las tarifas, fortalecer la inversión y reducir los cortes de suministro. Javier Vera con los detalles.
1: El Ministerio de Energía anunció que impulsará la extensión del subsidio eléctrico hasta 2027 y una reforma al sistema de distribución de energía como parte de la Ruta Energética 2026-2030. La noticia se entregó en el contexto de su cuenta pública participativa 2026. La ministra, Jimena Rincón, afirmó que uno de los principales desafíos del sector es garantizar la continuidad del suministro eléctrico. La autoridad explicó que el Ejecutivo ingresó al Congreso el proyecto de ley Ordenemos la Cuenta, que busca reorganizar el sistema tarifario, abordar las deudas con las distribuidoras y permitir la continuidad del subsidio eléctrico cuya vigencia finaliza este año. El gobierno señaló que, una vez aprobada esta iniciativa, avanzará una nueva reforma al sistema de distribución eléctrica para agilizar la normativa, agilizar proyectos de inversión, fortalecer la eficiencia eléctrica y reducir los tiempos de tramitación, con el objetivo de mejorar el servicio y generar condiciones para disminuir los costos de las cuentas de electricidad.
0: La caída de 0,9% del IMASEC durante mayo estuvo marcada principalmente por el retroceso de 11,6% en la actividad minera, que acumula descensos durante los últimos meses y vuelve a instalar la preocupación por el desempeño del principal sector exportador del país. Según especialistas, más allá de las cifras coyunturales, la minería enfrenta un problema de carácter estructural asociado al estancamiento de la producción. Entre las principales causas se encuentran la disminución de las leyes del mineral y el envejecimiento de varios yacimientos, lo que reduce la cantidad de cobre extraíble. A ello, se suma una alta base de comparación respecto del año anterior, factor que también habría incidido en las bajas registradas durante los primeros meses de este año. El tema fue abordado por el viceministro de Economía y Minería, Daniel Mas, quien analizó el escenario que enfrenta la industria.
2: Desde el próximo mes, la base de comparación minera se va a normalizar. Por lo tanto, creemos que las noticias desde minería deberían ser un poquito mejores, lo que nos va a ayudar a impulsar los próximos IMASEC.
0: Frente a este panorama, las empresas mineras están impulsando alianzas estratégicas, incorporando nuevas tecnologías e implementando procesos de innovación para mejorar la productividad y enfrentar los desafíos que plantea la menor disponibilidad de mineral en los yacimientos más antiguos.
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0: Cercotec lanzó un nuevo fondo concursable enfocado en el emprendimiento sostenible. El beneficio económico busca apoyar financieramente a las pymes locales que incorporen prácticas sustentables, reducción de huella de carbono y optimización del uso de recursos en sus procesos económicos. Hasta acá dejamos el resumen informativo. Nos volvemos a encontrar en un rato con más informaciones. Que esté muy bien.
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5: En el 92.3 de Puerto Montt indicamos la hora. Son las 10 de la mañana, un minuto.
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0: Oye, dentro de las actividades del mes de julio, el dúo UCS de Puerto Montt, está el Flow Urbano, Activa tu Energía, exclusivo para damas. Nada más. Ven a vivir Flow Urbano, Activa tu Energía, un taller de danza urbana enfocado en mujeres, donde podrás explorar el ritmo, la coordinación y la expresión corporal a través de diferentes estilos. Ven a moverte, soltar el cuerpo y conectar con la energía del baile en un ambiente dinámico y entretenido. Hoy, viernes 3 de julio y el viernes 10 de julio y después el último viernes 17 de julio. La actividad es a las 19 horas, 7 de la tarde, en Egaña 651, Duoc, UCC de Puerto Montt. Hay 30 cupos. Y si ustedes quieren participar de este Flow Urbano, Activa tu Energía, pueden solicitar entradas a través de nuestro WhatsApp, más 569-50-77-6407. Aquí tengo las invitaciones. Las vienen a buscar o nos vienen personalmente, ¿verdad? Antes de las 3 de la tarde. Para la función de hoy día, digo yo. ¿Cierto? Ah. Ok. ¿Están avisados entonces? Muy bien. Vamos ahora con Pablo Medina.
1: Sí, Pablo Medina.
0: ¿Qué dice don Pablo? Dice... hola, muy buenos días, muy buena mañana de viernes para don Hernán y don Mauricio. Junto con saludar y desearles un excelente día y un buenísimo fin de semana para ambos, quería solicitar un par de canciones. La primera, de la banda ABBA y su canción Happy Hawaii.
1: Eso, muy bien. Y Johnny Nash con el tema I Can See Clearly Now. Oye, qué tema bueno este. ¿Sí? Buenísimo este tema, sí.
0: Y también enviar un saludo para Luisa Matamala. Las mejores vibras y deseos para ella, que todo se arreglará y vendrán buenos tiempos. Gracias de antemano, como siempre, y saludos cordiales, estimados. Tengan un excelente día, dice Pablo Medina.
1: Y aquí están los temas, ABBA y Johnny Nash.

0: Ya, no se escribe María. María no más.
1: María.
0: Hola, buenos días. Dice que tengan un excelente día y pedirle dos canciones.
1: A ver.
0: El hombre del piano con Billy Joel.

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1: Son las 10 de la mañana, 28 minutos.
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0: La Gran Mañana les acompaña en la emisión de este viernes por la 92.3. Hoy un saludo para todos los locatarios del primer piso de El Caracol, el primer mall de Puerto Montt. Así que especialmente en el hay harta gente, fíjate, que está esperando trámites. Hay una oficina contable, hay una zapatería, una cordonería, peluquería y relojería ahí en el primer piso.
1: Y están nuestras amigas ahí, la Jime, con su joyería, y nuestra amiga la Carolina con todo lo que es impresiones.
0: Exactamente. ¿Ah? Y ahí recorra usted hasta el cuarto piso.
1: ¿Ya?
0: ¿Cuarto piso tienes? ¿Cuarto piso, cierto?
1: No me acuerdo. Estuve trabajando ahí como a ver, tiene que sido unos 5 años, no me acuerdo.
0: ¿Cuánto piso tiene el Canacol? ¿4?
1: 4 o 5.
0: Bueno, de todas maneras, hay varias alternativas ahí para que usted también visite, hay varios negocios, en fin.
1: Sí, uno de repente se va como...
0: Joyería también para los que quieran ponerse de novios.
1: Sí, ¿cierto? Fotocopiadoras también parece que he visto ahí. No, hay harto negocio en el Caracol. Uno casi siempre se va al mall, al grande, y también hay otra alternativa también en Calle Vara. Hay mucho negocio,
0: harto comercio.
1: Sí, harto comercio.
0: Bien, entonces saludos a nuestras amigas y amigos del Caracol.
1: Sí, porque de Puerto Montt. Uno se va al mall, ¿no?
0: Nada más.
1: Bueno. Y hay hartas, digamos, alternativas.
0: Correcto. Oye, la jornada estuvo muy simpática en lo que es Tupamarca, en su seminario, con una destacada participación de integrantes de agrupaciones artísticas, docentes, estudiantes y amantes de las expresiones culturales del país. El ballet folclórico Tupamarca desarrolló el seminario de cultura Rapa Nui, una instancia formativa abierta a la comunidad que fue dirigida por la destacada bailarina y docente Aturangi Karinga Iba Rapu. La actividad se realizó en el marco del Plan Gestión 2026 del Ballet Folclórico Tupamarca, iniciativa financiada por el Programa de Apoyo a Organizaciones Culturales Colaboradoras del PAOCC 2026 del Ministerio de las Culturas, las Artes y el Patrimonio, permitiendo generar espacios de formación y acceso cultural para la comunidad de la región de Los Lagos. La jornada fue inaugurada por el director general de la compañía, Pablo Oyarzo Velázquez, quien destacó la importancia de promover instancias de aprendizaje que permitan conocer y valorar las distintas expresiones culturales presentes en el territorio nacional. Como organización, creemos que la formación es tan importante como la creación artística. Conocer la cultura desde su propia fuente, que nos permite representarlas con mayor respeto, profundidad y responsabilidad. Este tipo de espacios contribuyen a fortalecer el patrimonio cultural y generar vínculos más conscientes con las tradiciones que forman parte de nuestra identidad. Muy bien. Y en nuestro WhatsApp tenemos a Juan Carlos Alvarado.
1: Juan Carlos, sí, que nos envió un audio porque nosotros estábamos conversando en la mañana, ¿te acuerdas? Tú pasaste una noticia de la escuela de Chiloé.
0: Sí. ¿Ah? Aquí en la red.
1: Sí, que tenían un museo donde tenían de estos bancos antiguos con pizarra, con tiza y todo eso, con el ábaco. Y él dijo, empezó a recordar también algunas cositas de esos tiempos.
0: De su infancia escolar.
1: Sí,
0: a ver qué nos cuenta Juan Carlos Alvarado.
2: Sí, qué bonito recordar, como dice usted. En el colegio cuando comprábamos las avellanas por vaso, las murtas por vaso, las grosellas por vaso, el turrón en barra, que la abuelita que se ponía ahí en el centro con una hachita pequeña, lo vendían sobrecito, las nalcas, todas esas cosas que ya prácticamente no se ven. Lindos recuerdos, muy bonitos.
1: ¿Te acuerdas, Hernández?
0: Sí, la abuelita se ponía, ¿sabes dónde? Ahí donde está
1: Dimarsa.
0: El Cupido.
1: No, pero acá también, a la vuelta de Dimarsa, ahí donde estaba Fonasa antiguamente, ahí también se ponía la abuelita ahí.
0: A su venta de...
1: Sí, con su turrón.
0: Y su hacha.
1: Y su hachita. y su bolsita.
0: Recuerdo.
1: Oye, y le faltó a nuestro amigo ahí las manzanas confitadas, ¿te acuerdas?
0: Las manzanas confitadas.
1: Los topollillos.
0: Las calugas de chocolate.
1: Las calugas, sí. Harta cosa. Oye, hablando de avellanas, me acordé de las avellanas. ayer en el noticiero, me parece que el 13, pasaron un reportaje sobre unos edificios antiguos que hay en Santiago que llevan por debajo de la tierra unas cañerías de agua caliente para los departamentos.
0: Okay.
1: ¿Y sabes con qué lo... ¿Qué es lo que queman? Porque antiguamente quemaban petróleo.
0: Sí.
1: Pero ahora, cáscaras de avellana.
0: ¿Cáscaras de avellana?
1: ¿Sí?
0: Mira.
1: Sí, sí, con eso calefaccionan el agua para que llegue a los departamentos ahí para las duchas o para lavar.
0: Mira, muy bueno.
1: Son túneles que hay debajo de
0: los edificios.
1: Sí, y ahora va a haber un... Van a hacer un... van a inscribir a las personas que quieran pasar por los túneles para conocerlo.
0: Un tour turístico.
1: Un tour, sí. Ya, por estos túneles.
0: Mira.
1: ¿Ah? Bien, me llamó la atención avellana. Con eso la queman y calientan el agua.
0: Bien. Muy bien. ¿Y don Jorge Olavarría?
1: Mira, Jorge Olavarría, no le entiendo. No sé a dónde escribió Jorge, pero lo único que entiendo acá es que hace frío y me pide un tema de Billy Idol. Debe ser... Rebel Yell, y un tema dice en vivo, me parece que de Electric Light, que se llama Mala Mujer, pero en vivo me lo pide él.
0: Con el chelista, dice.
1: Sí, pero...
0: De Mala Mujer.
1: No le entiendo nada. Oye, Jorgito va a tener que estacionarse ahí.
0: Y muy apurado escribiendo.
1: Parece que sí, ¿eh?
0: Ya no va.
1: Bueno, aquí están los temitas que supongo yo que me los pidió porque no le entiendo mucho. Ya, aquí están.

0: Hay una carrera aquí para averiguar qué pasó en nuestra planta transmisora. Porque hace unos 5 minutos se nos acaba de cortar la transmisión por el aire a través de la señal 92.3.
1: Sí, está.
0: Así que estamos solamente a través de la señal online www.92.3.cl. Así que ustedes se quedan tranquilitos, ¿no? ¿Cierto?
1: Hay un corte de energía en nuestra planta transmisora, así que estamos solamente por la señal online, como dice Hernán.
0: Así es. Ya. Oye, la Municipalidad de Talcahué y Chilhue Estudio S.P.A. firmaron un convenio de colaboración que permitirá realizar en la comuna la tercera edición de Chiloé Fashion Green. ¿Qué te parece? Encuentro que reunirá diseño, artesanía, patrimonio, cultura, sostenibilidad el próximo 23 de enero del 2027. Falta mucho, así que recién están preparando este evento.
1: ¿Cuándo es, dijiste?
0: 23 de enero del 2027.
1: Hoy, bueno, quedan seis meses.
0: Y pronto vamos a estar hablando ya.
1: Sí, efectivamente, así pasa el tiempo, Hernán. Sí.
0: Lo más
1: valioso que tenemos en esta vida es el
0: tiempo.
1: El tiempo.
0: El acuerdo suscrito por la alcaldesa Alejandra Villegas y la directora de Chiloé Fashion Green, Gil Hernández, establece una alianza de trabajo para coordinar acciones que permitan desarrollar este evento abierto a toda la comunidad de la costanera de Dalcahue. La iniciativa busca convertir la comuna en un espacio de encuentro entre los oficios tradicionales y el diseño contemporáneo, fortaleciendo la economía circular, el turismo sostenible y el patrimonio cultural del archipiélago. Muy bien, vamos con Cristian Rivera, que tiene un audio.
1: Sí. A ver, ¿qué nos dice Cristian? Hola, Cristian.
2: Hola. Muy buenos días, don Hernán y don Mauricio. Esperando que tengan una excelente jornada y, por supuesto, un bendecido fin de semana a ustedes, sus familias y a los radioescuchas, especialmente a los ruteros. Saludos cordiales, QSL. En especial de la línea 9 a don Israel, que ahí lo vi con la emisora 92.3. Don Israel ahí, una muy buena persona de la línea colectiva número 9, así que saludos cordiales para él de parte de Cristian Rivera. Marítimo, gracias como siempre por la buena onda, por el servicio ciudadano, las noticias, la música en especial. Y yo estoy a punto ya de irme a la camita, así que antes de ir a la camita, un mix de fan para todos los ruteros que andan ahí en ruta en este precioso día. Precaución en la ruta, por favor, ya sea peatones o conductores, y los choferes, bueno, que aprendan a conducir para que sean conductores. Saludos cordiales desde ya, gracias como siempre, adelante estudios.
0: Muy bien,
1: bien.
0: Cristian Rivera, entonces.
1: Sí, unos temitas de... vamos a tocar unos temitas ahí de fanfare, ¿ya?
0: Okay.

0: Don Mauro, cuénteme qué pasó usted, que también hubo un corte de
1: acá también.
0: Transmisión online.
1: También, acá también.
0: Ya. ¿Y qué pasó con la señal 92.3?
1: No, funcionando ya.
0: ¿Está funcionando?
1: Sí, funcionando.
0: Ah, ¿sí? ¿La 92.3?
1: No, no, el solamente online.
0: Solamente
1: sí, online. Sí, que nos habíamos cortado también online.
0: Claro, sí. Eso fue un ratito.
1: O un corte aquí también.
0: Correcto, muy bien.
1: Mucho calentador parece, ¿eh?
0: Sí.
1: En todas partes.
0: Oye, Marcela, March,
1: Marce.
0: ¿Cómo se escribe?
1: Marce.
0: Marce o Marchi.
1: Marche deben decirle a ella.
0: Claro.
1: Sí. ¿Qué nos dice Hernán González?
0: Hola, dice, buen día, don Hernán y don Mauricio. Quiero enviar un saludo a mis hijas Dominga y Emilia. Repito, a mis hijas Dominga y Emilia, que salieron de vacaciones.

0: Quiero pedirles un tema de Toto
1: que se llama All the Line.
0: Y saludos a los mejores locutores de Chile. Muchas gracias, Marcela. Marche o March. Muy bien.
1: Bien, aquí está.

0: solo por la señal online en este momento, a través de www.92.3.cl. Oye, INIA instala primera estación agrometeorológica en la provincia de Palena. Es la estación número 433 de la red agrometeorológica de INIA a nivel nacional, que permite monitorear el clima en tiempo real desde Visbiri a Tierra del Fuego, entregando datos agroclimáticos de calidad y gratuitos para mejorar la toma de decisiones en la agricultura frente a la variabilidad climática. La comuna de Palena vivió un hito para la agricultura de esta apartada zona de la región de Los Lagos con la instalación de la primera estación agrometeorológica automática de la provincia, integrada a la red agrometeorológica del Instituto de Investigaciones Agropecuarias INIA. Rodrigo Bravo, investigador de INIA Remegüe, encargado de la red agrometeorológica de INIA, explicó la génesis de este proyecto. Hoy estamos acá, en Palena, en la comuna de Palena, terminando la instalación de una nueva estación meteorológica para la red agrometeorológica de INIA, la número 433, y con eso ya estamos abarcando un nuevo territorio, dando información a los agricultores y a las autoridades locales, sostuvo. El profesional añadió que esta estación también va a aportar sus datos al Ministerio de Agricultura. Muy bien, vamos ahora con Javier Añasco. ¿Sí? Javier Añasco, tenemos a...
1: Sí, con Javier. Estaba buscando un... Estaba

0: En el 92.3 de Puerto Montt, indicamos la hora.
1: Son las 11 de la mañana, 26 minutos.

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0: Y rápidamente leemos a Pedro Santana, quien dice: buenos días, estimados amigos, don Hernán y don Mauricio. Deseando que se encuentren muy bien, les quiero solicitar la canción
1: que se llama The Break Up Song, de Greg King Band.
0: Muchas gracias y que tengan un excelente día y un fin de semana también especial. Igualmente para don Pedro Santana.

0: Y aprovechando que la gran mayoría está de vacaciones, ¿cierto? Hay un artículo muy importante que se llama Educar el hábito de asistir. El reciente informe publicado por la OECD confirma una realidad preocupante. Chile continúa enfrentando un grave problema de inasistencia escolar, especialmente en educación básica, con efectos que se traducen en menores aprendizajes en matemáticas, lectura y ciencia. Frente a este escenario, es indispensable mirar el origen del problema. El hábito de asistir a clase no comienza en primero básico, sino en la educación parvularia. Es durante los primeros años de vida cuando niñas, niños y familia y comunidades educativas construyen la rutina de asistir diariamente a los centros educativos, comprendiendo que cada jornada es una oportunidad de aprendizaje, desarrollo y bienestar. Promover una asistencia sistemática desde la primera infancia no solo favorece el desarrollo socioemocional y cognitivo, sino que también reduce el riesgo de ausentismo crónico en las etapas posteriores. Por ello, fortalecer la asistencia en educación parvularia debe ser entendido como una política preventiva capaz de mejorar las trayectorias educativas futuras. El informe de la OCDE es un recordatorio muy claro. Comprometerse con la asistencia desde la primera infancia es sembrar hoy las oportunidades del mañana. Este es un artículo de María de la Luz González, directora ejecutiva de la Fundación Educacional Oportunidad. Y la oportunidad de seguir compartiendo a través de nuestros auditores con nuestro WhatsApp. Vamos a ir con Hugo Marín.
1: Sí, ¿qué nos dice Hugo?
0: Dice, no están al aire, por internet.
1: Solo por internet.
0: Sí, ah. A través de www.92.3.cl.
1: La Angélica dice lo mismo. ¿Qué ¿Sí? pasó? Dice, no hay señal. Ahora sí, ya están online.
0: Sí.
1: Y nuestra amiga Pili ahí sale con un emoji llorando, porque estamos caídos. ¿La Pili? Y la señora Rosita está escuchando allá en Calbuco.
0: Sí, ahora dice, sí por internet, dice. Sí. Hola, buen día. ¿Qué pasó con la radio? Ahora tampoco en internet. Eso fue sí, un ratito atrás, pero sí, ahora sí.
1: Ahora está funcionando ya.
0: ¿No? Correcto. Muy bien.
1: Violeta igual.
0: Mira, ahí Marcela le... Mayer dijo ya, gracias, estaba escuchando por internet también, mira. Sí. Violeta, ¿qué cuenta Violeta? Dice, hay un audio.
1: Sí, lo vamos a poner. Saludos, dice ella.
0: Ya.
1: Nos envía saludos Violeta.
0: Javier Añasco. Pero tenemos que leer primero.
1: No, pues Javier ya lo pasamos ya.
0: ¿Sí?
1: Sí, ya. Y dijo que estaba escuchando por internet también.
0: Ok.
1: Y la Jackie también nos escribe.
0: A ver, dice. Jackie dice, muy buenos días, don Hernán y Mauricio, amigos de la gran mañana de la 92.3. Que sea un viernes y fin de semana, ambos espectaculares, bien descansados y abrigados. Sí, porque hasta el sábado... Esta mañana.
1: No, mira, yo estaba. Alguien me preguntó recién.
0: Sí, por el tiempo. Por si el va tiempo. A seguir el buen mira, sol de la tarde.
1: El buen clima, o sea, el helado, pero con solcito, vamos a tener hasta el lunes.
0: Ya.
1: Hasta el lunes. El lunes, por ejemplo, vamos a tener nublado.
0: El lunes nublado, ya.
1: Sí, y el martes ya se viene cubierto y lluvia en la mañana.
0: Ah, ya, por ahí ya estamos mal.
1: Sí, y frío también, ¿eh? Helado también. Sí. Lluvia y frío. Pero vamos a tener solcito, así que aprovechar de arreglar o limpiar algunas cositas por ahí. Aprovechar este fin de semana, que va a estar así como hasta ahora. Uh-huh. Helado, pero lindo los días. Hasta el lunes.
0: Ok, ¿ya? Muy bien. Ya, saludos a Richard y Angelo y por supuesto a Jackie. Muchas gracias por sus mensajes positivos de cada día enviados a la 92.3. Que hoy día solo por transmisión online www.92.3.cl. Que estén bien ahí en la comarca.
1: Sí.
0: De
1: o el condado de Nueva Brauna.
0: Condado Nueva Brauna. Violeta, ya lo vamos a revisar su audio, ¿no? Muy bien. Tenemos clásico para compartir tu mañana.
1: Aquí está Rio Speedwagon.

0: Muy bien. Vamos ahora con Violeta. ¿Qué nos contará Violeta en esta oportunidad? Buenos días todavía, Violeta.
1: A ver qué nos dice Violeta. Hola, Violeta.
2: Muchas gracias. Aquí ya estoy escuchando online y que tengan un buen día, un buen retorno a su casa y buen fin de semana para todos. Chao, muchas gracias.
0: Chao, chao. Igualmente, feliz fin de semana para Violeta. Y don Rigoberto, ¿qué cuenta Rigoberto?
1: Ah, Rigoberto, sí, nos envía hoy una información. A ver qué nos dice Rigoberto. Hola.
3: Hola, don Hernán. Hola, don Mauricio. Buenos días. Espero que tengan un lindo día, igual que toda la audiencia de la 92.3. Un abrazo grande a todos. Que sea un día lleno de felicidad. Oiga, don Mauricio, don Hernán, el semáforo aquí de altura Galería España está sin funcionar. Está bastante peligroso porque hay peatones que no miran para los dos lados, sino que llegan y cruzan. ¿No? A ver si hay alguna autoridad por ahí que se haga cargo de esto. Que tengan un hermoso día todos. Los otros estimados, que todavía está caída la señal de la 92.3. No se escucha.
1: Muy bien.
0: Lo sabemos muy bien. Sí, hace un ratito se cayó nuestra señal por el aire y ahora le vuelvo a repetir que estamos transmitiendo solamente a través de nuestra señal online www.92.3.cl.
1: Oye, nuestro amigo Rigoberto nos decía que los semáforos ahí de la altura de la Galería España están, ¿sí?, sin funcionar.
0: Correcto.
1: Hay que tener cuidado ahí porque justamente se ponen las micros que van a leerse, me parece. Y no te dejan ver, ¿eh? Y la gente cruza, ¿no?
0: Claro.
1: Es súper peligroso ese cruce, ¿no?
0: Sí. Ya, vamos. Así con...
1: precaución.
0: Miguel Aguilar, ¿cómo está don Miguel? Dice, buenos días a Hernán y Mauricio. En el trabajo y escuchando la gran mañana de la 92.3. Les deseo a todos un gran fin de semana en familia y en la paz de Dios. Muchas gracias. Y hoy no, pido a Bruce Springsteen.
1: Bruce Springsteen con el tema Waiting on a Sunny Day.
0: Para Miguel Aguilar.
1: Sí, aquí está. Y después noticias.

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Momento de entregar nuestro boletín informativo correspondiente al mediodía de este 3 de julio. Este viernes, el ministro de Seguridad Pública, Martín Arrau, encabezó un nuevo ocupamiento policial masivo. En esta ocasión, en las inmediaciones de la estación Hospital El Pino, en la comuna de San Bernardo. En el operativo, que contó con un amplio despliegue de carabineros, también participó el alcalde de la comuna, Christopher White, y el seremi de Seguridad en la región metropolitana, Juan Barrientos. Según sostuvo el ministro, cuando hablamos de seguridad acá, no hay temas políticos, añadiendo que la seguridad es el rol primario del Estado y, por tanto, trabajar con los alcaldes, que son esa primera línea de la política pública, es una condición. Asimismo, apuntó que estamos agilizando por parte nuestros proyectos de ley que están en el Congreso, precisamente para darle más atribuciones como controles de identidad y otros en estados de excepción constitucional. El ministro Arrau también dijo que estamos reforzando las funciones policiales, sobre todo en orden y seguridad territorial en la comuna de San Bernardo y en el resto del país. La expresidenta Michelle Bachelet está en Chile haciendo una pausa en medio de la campaña internacional que mantiene para convertirse en la próxima secretaria general de la Organización de las Naciones Unidas, ONU, cargo que dejará Antonio Guterres al término de su mandato. Sin embargo, se confirmó que la exmandataria participará del Encuentro Nacional de Alcaldesas de Chile, que tendrá su jornada inaugural este viernes. En la instancia, se estima que estará presente un numeroso grupo de 37 alcaldesas de todo el país y de distintos sectores políticos, llegando hasta el Hotel Majadas de Pirque. Además de la participación de Bachelet, estarán Anne Hidalgo, exalcaldesa de París, Mónica Salaquet, exministra de la Mujer, y Carolina Toá, exalcaldesa de Santiago. En la instancia, organizada por CAF, Banco de Desarrollo de América Latina y el Caribe y Horizonte Ciudadano.

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0: Un registro audiovisual de 17 segundos exhibe a individuos aplicando colorantes químicos con una brocha a filetes de salmón, que serían fruto de mortalidades y robos a la industria formal, informa este viernes diario El Llanquihue. La maniobra busca ocultar la putrefacción de los peces para su comercialización en el mercado informal. El ilícito operaría en plantas clandestinas ubicadas en la ruta entre Puerto Montt y Calbuco. En las imágenes, una segunda persona utiliza un secador de pelo convencional para retirar la humedad del producto. Expertos califican esta intervención como maquillaje de pescado, procedimiento que disimula el estado de descomposición de la pieza. Tomás Monge, gerente general de Salmon Chile, indicó que el gremio trabaja hace 15 años con una oficina especializada en la prevención y persecución de delitos vinculados a la industria. Pese a contar con avances relevantes, lamentablemente siguen ocurriendo robos donde se atenta contra la integridad de choferes y se afecta patrimonialmente a las empresas, afirmó. Monjes alertó también sobre el riesgo para la salud pública. Se sigue comercializando salmón y trucha en diversos puntos de la región, poniendo en riesgo a la población. Hacemos un llamado a los consumidores a adquirir salmón únicamente en el comercio establecido y a verificar que cuente con su embalaje y etiquetado correspondiente. Loreto Seguí, el presidente ejecutivo del Consejo del Salmón, declaró que lo ocurrido es extremadamente grave y confirma lo grave que puede ser el robo de salmones. La representante añadió que este ilícito afecta a los trabajadores, a las empresas, a la cadena de proveedores y a la confianza en una industria estratégica para Chile. El cielo de Puerto Montt está despejado. La temperatura es de 8 grados y la humedad 61%.
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3: En el 92.3 de Puerto Montt, indicamos la hora. 12 horas, 6 minutos.
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0: Ya. Oye, tenemos a Angélica Lobos con el mensaje, el reporte de 7:30. ¿Qué nos contará 7:30? ¿Está de vacaciones?
1: A ver,
0: ¿qué
1: nos
0: ya,
1: dice?
0: ¿No?
1: Sí, 7:30 está de vacaciones. Claro.
0: Entonces, está pero preparadísimo para escuchar su despacho.
1: Y su chiste.
0: Y su chiste, amigo. Allá, 7:30.
1: Aquí está 7:30.
0: Valentín.
2: Buenos días, tío Mauri y tío Hernán, acá el móvil 7:30 reportándose desde Pichiquiaipe. Está soleado, hace mucho frío, la marea está baja. Saludos a todos los móviles, a todos los clanos. Y el chiste, ¿qué es lo que más desea? La servilleta. Servillete. Chaito bendiciones, chaito bendiciones.
0: Este 7:30. ¿Qué es lo que desea más, una servilleta?
1: Sí, servillete.
0: Servillete. Bueno. Ay, muy bien, don Valentín. Claro, felicitaciones, ¿eh? Oiga, ¿pero está de vacaciones ya don Valentín o no? ¿Sí o no?
1: Sí, yo creo que sí. La Angélica nos dijo ayer que estaba ya, había salido ayer, parece.
0: Habían salido, claro. Que hay algunos que salieron, otros que no todavía, otros que sí, otros que no. Ahí está la cosa. Y
1: ahí está escribiendo la Angélica. A ver qué nos dice.
0: Dicen
1: desde
0: que
1: ayer, ¿viste?
0: Desde ayer está, sí, de vacaciones, entonces, echadito para atrás, comiendo tostillas al rescoldo.
1: Que se cuide nomás.
0: Caos y todo lo demás, el 7:30.
1: Sí, que se cuide nomás, porque ha estado como dos veces resfriado.
0: Sí. Oye, nos escribe desde Viña del Mar,
1: oh,
0: Luis Ernesto.
1: Oh, mira.
0: Sí, dice, transmitiendo solo online, abrazo de luz, nada más.
1: Sí.
0: Está escuchando entonces.
1: Sí, saludo, sí. Hay un abrazo, Luis Ernesto.
0: Claro, nos envió una figura de un abrazo.
1: Sí.
0: Abrazo de luz, dice.
1: Bien.
0: Muchas gracias, Luis Ernesto, y saludos también a la señora.
1: Y Héctor igual nos dice, excelente. Como excelente.
0: Claro.
1: Pero dice, excelente.
0: Uh-huh. Ya.
1: Transmitiendo online, le enviamos el mensaje.
0: Don José Ovalle.
1: A ver qué dice Hernán González.
0: Ajá. Dice, hola, hola, buenos días don Hernán y don Mauricio. Aquí José Ovalle, en casita. Hoy sentí un poco más de frío, pero es mejor que no, ¿eh?
1: Que no llueva.
0: Que no llueva, pero estamos en el sur y aguantando más. Con esa estrellita, nomás algo se vendió ayer. Hoy a mirar los partidos más tarde. No más, ya tengo mi entrada para el domingo, para el partido de Puerto Montt con Huachipato.
1: Sí, a las 3 de la tarde.
0: Buena hora, dos temitas porfa.
1: ¿Ya?
0: De Sandra, cualquiera, ¿ya? O si se puede, un mix de ella.
1: ¿Ya?
0: Un saludo muy afectuoso al 7:30, se le echa de menos, gracias total. Bueno, hoy estaba 7:30 con su chiste de la servilleta, que es más lo que desea, sí. Servillete.
1: Servillete.
0: Muy bien, claro. Don José Valle, ahí está, que le vaya muy bien.
1: Y aquí están unos temitas de Sandra.

0: talento joven, la mejor inversión para los lagos. Cuando hablamos de futuro en una región como los lagos, comúnmente pensamos en industrias, productividad, inversión o crecimiento económico. Sin embargo, pocas veces nos detenemos a mirar el factor que hace posible todo lo anterior. Las personas y la apuesta por transformar una crisis de empleo y competencias en el motor de este mismo futuro. Desde el agro y la acuicultura, la construcción y el mismo turismo, la identidad regional se forja con esfuerzo local y para sostener este crecimiento necesitamos abrirles la cancha precisamente a los jóvenes que hoy miran el mercado laboral desde la banca. Las cifras muestran una tensión que no podemos ignorar. Durante el trimestre de febrero a abril 2026, el INE informó que la tasa de desocupación en la región alcanzó un 6,8%, empujada por un preocupante incremento del 22% de personas desocupadas en 12 meses. Si sumamos que la tasa de desempleo juvenil a nivel nacional supera el 22%, queda en evidencia que los menores de 25 años resisten el escenario más complejo en materia laboral. Con el lanzamiento de Impulso Joven Los Lagos junto a INACAP, nos hemos propuesto conectar a 500 jóvenes de ese tramo etario con rutas pertinentes de formación laboral. Aquí es donde las empresas de Los Lagos tienen una oportunidad estratégica invaluable a apostar por este programa. No es solo aporte al país ni el gasto regulado. Es un artículo de Bárbara Bale, gerente de vinculación e innovación social del OTIC, Cámara Chilena de la Construcción.
1: Bien, ya son las 12:29.
0: 12:29.

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1: 12 horas, 32 minutos.
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0: Oye, Mauro, hay un recado para usted.
1: A ver, ¿qué pasa?
0: Lo envían desde Pichiquillaype.
1: ¿Ya?
0: El Valentín dice si su tío Mauri,
1: ¿ya?,
0: le puede tocar Billie Jean de Michael Jackson.
1: Pero, por supuesto. ¿Ah? Claro.
0: Ya.
1: Que baile nomás, que se peine.
0: ¿Ya? ¿Que baile?
1: Sí.
0: Ya, vamos
1: así
0: a
1: con
0: ver.
1: El paso lunar y todo.
0: Claro, hay que nos cuente entonces, Angélica, si es que baila Valentín el tema de Michael Jackson, Billie Jean.
1: Que ya suena.

0: Oye, yo miro, llegamos.
1: Yo miro atrás en el cristal y Mauricio me hace unos gestos medio raros así. Ya me dice arriba.
0: Oye, llegamos para puro despedirnos, ¿no?
1: Eso significa que llegó nuestra señal por el aire.
0: Por el aire, sí.
1: 92.3. Y ya estábamos, por supuesto, con nuestra señal online, que nunca nos falla. Un ratito falló, pero después inmediatamente
0: fue poquito.
1: www.92.3.cl. Oye, hasta los sectores de Torrentoso, Lago Vidal Gormaz y Paso León, en la alta cordillera de la comuna de Cochamó, llegó un helicóptero de la FACH con 7.975 kilos de concentrado para entregar a los pequeños agricultores usuarios de INDAP. Se trata de 11 familias campesinas del programa Prodesal de INDAP, que ejecuta en el territorio gracias a un convenio con el municipio de Cochamó, quienes fueron beneficiadas con alimento para sus animales antes de que ocurran nevazones en la aislada zona de la región de los lagos. Durante los primeros días se realizarán más entregas de concentrado en la comuna de Cochamó a través de la FACH, quienes llegarán hasta los sectores de Los Morros, Segundo Corral, Valle Las Orquetas y Derrumbe el Valle, totalizando una entrega de 13.200 kilos de alimento animal para usuarios de INDAP. Muy bien. Ya. Cristina también nos escribía.
0: A ver qué nos decía.
1: Y nos señalaba eso de que estamos transmitiendo solo online. Pero ahora ya también con nuestra señal
0: por el aire. Sí, así que los amigos que
1: Patricio
0: están...
1: Patricio dice, por fin.
0: Por fin. Y nos pone así un dedito para arriba.
1: Arriba.
0: Oye, ya. Para los amigos que están online, que se cambiaron a online, ahora pueden cambiarse ya a la señal por el aire.
1: Claro, pero les gustó la online, así que se van a quedar ahí.
0: Oye, hay hartos amigos que no escuchan online, ¿eh?
1: Sí, muchísimo.
0: Harto, sí.
1: Además que es muy buena la señal.
0: Sí, no se corta. Bueno, algunas veces, pero poquito.
1: De repente.
0: Suena bien.
1: Suena bien.
0: ¿Suena bien o no?
1: Salimos súper estéreo.
0: Ni un ruido.
1: Ni un ruido, claro.
0: El que hacemos nosotros, no.
1: Nada más. Oye, ¿vamos a la música?
0: Sí.
1: ¿Clásicos finales ya?
0: Sí, en los justo últimos minutos.

0: Oye, llegamos para puro despedirnos, ¿no?
1: Para puro despedirnos, pero antes tengo una información. ¿Te acuerdas que esta mañana te comentaba de que iba a haber una app que se llama Figo?
0: Ah, sí,
1: que va de a la ser iglesia. La alternativa católica Spotify, que busca llevar la fe a tus playlists. ¿Ya? Entonces, dice que lo siguiente: para muchos católicos, la formación en la fe suele competir con las agendas ocupadas y las interminables distracciones digitales. FIO, una plataforma católica de streaming, espera cambiar esa realidad al poner contenido centrado en la fe al alcance de los oyentes. Presentada como la alternativa católica a Spotify, la app ofrece una creciente biblioteca de podcast, audiolibros y música, brindando a los usuarios una manera de mantenerse conectados con su fe donde quiera que los lleve la vida. Actualmente FIO se utiliza en más de 100 países, alberga más de 100.000 horas de contenido católico y reúne a más de 1.000 creadores católicos que publican sus obras en la plataforma. Will Hike, fundador de FIO, lleva 15 años en la industria musical como músico y fundador del sello discográfico católico Novum Record. Durante su trayectoria, descubrió que las plataformas seculares no estaban diseñadas para el contenido basado en la fe. Era difícil destacar, la remuneración no era justa y no existía una comunidad en torno a este tipo de trabajo. Con esta realidad en mente, Hike, el también cofundador Peter Bonocontro, lanzaron FIO en 2023. La primera versión de la aplicación alojaba únicamente podcast. Al año siguiente incorporó música y un año después, gracias al apoyo de un generoso inversionista, pudo añadir audiolibros y ampliar considerablemente su catálogo de contenido. En una entrevista con EWTN New Hike, explicó que la principal prioridad en la plataforma es el cuidado de los artistas y creadores de contenido. Somos una plataforma que, porque realmente nos importa, paga un centavo por reproducción, lo que ya representa entre 3 y 4 veces lo que pague Spotify, afirmó. Queremos ofrecer una mayor visibilidad y mejores herramientas. De hecho, ya ofrecemos una mayor exposición porque un músico no tiene que competir con otros 10 millones de artistas. Actualmente hay quizás unos 100 o 200 artistas en la plataforma. Eso hace que mucho más fácil descubrirlo. Para los creadores, añadió que espera que sepan que FIO es la plataforma que realmente se preocupa por ellos mucho más de lo que Apple y Spotify lo harán alguna vez. ¿Qué te parece? Buena.
0: FIO.
1: FIO.
0: Así se llama,
1: ¿no? Así se llama la app.
0: Ya, la app para música,
1: audiolibros y todo.
0: Sí, música católica. ¿Sí? De contenido.
1: Exacto. Muy bien.
0: ¿Tú tienes una información ahí, Hernán? De último minuto,
1: Me estabas contando tú.
0: Sí, me llegó por el WhatsApp. De...
1: ¿Walter Klinger?
0: No, Fernando Klinger.
1: Fernando
0: Klinger. Sí, dice acá, también lo envió Angélica.
1: ¿Ya?
0: Esto lo publica Emol. Muere a los 71 años el reconocido actor Fernando Klinger, protagonista de Marrón Glacé y Champagne.
1: Sí.
0: ¿Ya?
1: Ya.
0: Lamentable. Okay.
1: Para el teatro, sí, para la actuación chilena.
0: Sí, un personaje muy, muy conocido en Chile.
1: Ya. Oye, ahora están escribiendo, pero...
0: Todo.
1: Luis, así nomás dice. ¿Qué le pasó?
0: No, nada.
1: Luisa Ferreira, ya. Al fin, dice. Estaba leyendo el diario ahí y ahora, por supuesto, escuchar la radio. 92.3. Jimena de Gualaihue dice, volvieron. Qué bueno, me había asustado. Prendí la radio y se escuchaba una emisora de la isla, el 92.3 de Kimchi, exactamente, sí. Cuando nosotros no estamos al aire, sí. Aparece...
0: Sí, pues y ella dice ahí, saludos, gracias por salvarme de la ranchera, dice.
1: Buen fin de semana. Ok. Cecilia Fernández,
0: ¿no? No, nuestra directora.
1: Y Angélica luego pasa la información que tú acabas de decir.
0: Sí.
1: Giovanna dice... Amigos hermosos, días, Me alegra mucho escucharlos. Cuídense. José Ovalle, que nos dice, ¿quiere pasar a la radio vía online? Se escuchaban en otra dimensión. Siguen así nomás, todo bien. Don Hernán y don Mauricio, que tengan un excelente retorno a sus casitas. Bendiciones y junto a sus familiares. Muchas gracias, amigo.
0: Gracias, José. Y les dejo la información del tiempo. Se actualizó ahora la temperatura, 9 grados.
1: 9 grados.
0: 57% la humedad. Las condiciones para el resto del día, hoy viernes 3, despejado en la tarde y vamos a tener una máxima de 10. Ya para mañana, sábado 4, mínima 2 grados bajo cero. Y una máxima de 10. Y va a estar despejado también durante todo el día. Y también les dejo la información de la vacunación, Hernán, porque ayer una amiga nos pidió justo ahí, antes de la una.
1: Al cierre, claro.
0: Nos pidió los puntos de vacunación, a ver si los encuentro por acá. Acá está. Hoy, viernes 3 de julio, van a estar vacunando en el Outlet Mall Paseo Alerce, entre las 10 y las 19 horas. Y también, mira, en el terminal de buses.
1: Ah, ya, muy bien.
0: De las 10 a las 15 horas. Ahí hay otro punto de vacunación, ¿ya? Más fácil todavía. Sí. Ahí en el terminal, ¿ya? Bien, ahí estamos entonces al día.
1: 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Ven a vivir Flow Urbano, activa tu energía, un taller de danza urbana enfocado en mujeres, donde podrás explorar el ritmo, la coordinación y la expresión corporal a través de diferentes estilos. Ven a moverte, soltar el cuerpo y conectar con la energía del baile en un ambiente dinámico y entretenido. Hoy viernes 3 de julio, desde las 19 horas, en Egaña 651 Duoc UCC de Puerto Montt. Hay cupo 30 personas. Taller exclusivo para damas. Bien. Si alguien desea ir, aquí sí. Tengo entrada y la pueden venir a buscar.
0: De aquí a las 3.
1: Sí, de aquí a las 3. ¿Ok?
0: Ya. ¿Nos vamos?
1: Nos vamos, señor. Hay noticias luego. Ya vienen.
0: Sí, ya vienen.
1: Con la actualidad nacional. Y a las 3 de la tarde viene él.
0: Miguel Ángel Contreras Verodiza, que ya está aquí.
1: Con
0: Voces y Tendencias.
1: Voces y Tendencias. Muy bien, amigas y amigos, invitación para usted a partir de el lunes nosotros, por lo menos yo, y mañana, sábado, van a estar a las 9 de la mañana aquí junto Ángel Contreras Verodiza y Mauricio Reba en Alarcón.
0: Si Dios quiere.
1: ¿Ah? Muy bien.
0: Aquí estaremos.
1: Que salga todo perfecto, aprovechen el solcito de la tarde y que les vaya bien. Hasta el lunes, si Dios quiere. Chau, chau.
0: Pase bien para todos. Chau, chau.

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1: 13 horas, 10 minutos.
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6: ¿Qué tal? ¿Cómo están? Les saluda Carlos Maturana. Les doy la bienvenida a esta nueva edición de noticias, donde sabremos de la desaprobación de presidente José Antonio Kast, que subió a un 58%. El 83% de los encuestados cree que Chile enfrenta una emergencia laboral, según CADEM. Sabremos de la zanja fronteriza en Colchane, que alcanza su etapa final y estaría lista a fines de julio. Hablaremos de la mega reforma. Municipios buscarán en el Senado la focalización de la exención de contribuciones.
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6: El subsecretario de Obras Públicas, Nicolás Balmaceda, recorrió la frontera entre Chile y Bolivia para supervisar las obras de excavación de 9,7 kilómetros que ejecuta la Dirección de Vialidad, destinadas a reforzar el control de pasos no habilitados y enfrentar, según el plan del Ejecutivo, la migración irregular. Según datos entregados por la PDI, los ingresos irregulares por este sector disminuyeron de 286 casos en marzo a solo 24 durante junio, lo que representa una baja superior al 90%, algo que fue destacado por el subsecretario Balmaceda.
7: Otra demostración de la efectividad de este trabajo son las estadísticas de los ingresos irregulares en Colchane, específicamente donde nos encontramos ahora. 286 ingresos en el mes de marzo pasado y ahora en el mes de junio tan solo 24. Una disminución de un 90% demuestra la efectividad de esta medida. Y esta es solo una medida de lo que es un plan integral, en el cual se están haciendo muchas cosas. La zanja es una, pero existe un plan regional de seguridad que se trabaja mancomunadamente, como lo mencionamos, con carabineros, con el ejército, con el Ministerio de Seguridad.
6: El proyecto se desarrolla en coordinación con el ejército, carabineros, la PDI, aduanas, el SAC, migraciones y la Delegación Presidencial Provincial del Tamarugal. Además, el MOP evalúa incorporar nuevas medidas de contramovilidad en una segunda etapa para reforzar la seguridad en la zona. La construcción de la zanja ha sido uno de los proyectos más llamativos del Ejecutivo en materia migratoria, idea que estuvo en cuestionamiento luego que se descubriera hace algunas semanas la construcción de un puente irregular para sortear el obstáculo. Por lo pronto, habrá que esperar un tiempo para determinar si esta medida resulta realmente efectiva en la reducción de cruces irregulares desde Bolivia, principalmente en Colchane, zona que ha sido constantemente golpeada por la crisis migratoria venezolana.
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6: Finalmente ya llegó a nuestro país Dayonis Orozco, principal imputado por el secuestro y homicidio de Ronald Ojeda y también por estar involucrado en el asesinato del carabinero Emanuel Sánchez, Auri Morales. Nos da cuenta de esto en el siguiente informe.
5: la justicia concretó la extradición a Chile de Dayonis Orozco, alias Botija, imputado por su presunta participación en el secuestro y homicidio de Ronald Ojeda y en el asesinato del carabinero Emanuel Sánchez. Dayonis Orozco llegó al país la tarde de ayer, jueves, luego de que se coordinara su extradición desde Colombia. El sujeto, bajo el apodo de Botija, que mantenía vínculos con la célula Los Piratas de Aragua, permaneció detenido desde abril del año 2024. Su detención se llevó a cabo en un terminal de buses para presuntamente trasladarse a Venezuela. El general director de Carabineros de Chile, Marcelo Araya, reveló el vínculo de Orozco con diversas redes criminales.
10: Servicio especializado de Carabineros, pero también el apoyo de la Policía de Investigaciones, del trabajo del Ministerio Público y también el apoyo que hemos tenido por parte de la Fuerza Aérea de Chile. Eso da cuenta también del trabajo que se está desarrollando en materia internacional y las relaciones que se están fortaleciendo con los distintos cuerpos policiales que posibilitan la detención y posterior extradición de este individuo.
5: Primeramente pasará a control de detención por el crimen del carabinero Emanuel Sánchez y posteriormente se fijará una audiencia por la Asociación Criminal Piratas de Aragua. Así lo indicó el fiscal metropolitano sur, Héctor Barros.
11: Él aparece directamente vinculado en esta asociación ilícita por una serie de vinculaciones que tenemos nosotros con evidencia. Y en segundo lugar, también fue individualizado como uno de los autores, donde participa también Jorge González, entre otros, donde se produce el enfrentamiento el 10 de abril del 2024 con el teniente de Carabineros, en este caso, don Emanuel Sánchez Soto. En ese contexto, él va a ser formalizado en la Fiscalía Occidente.
5: Además, Estados Unidos autorizó la extradición de quien sería el autor intelectual del secuestro y homicidio de Ronald Ojeda, Rafael Gámez, el turco, aunque él no se sumará a este juicio oral, por lo que se deberá realizar otro procedimiento.
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6: El municipio reiteró advertencias por los cortes de tránsito programados para este sábado y domingo debido al America's Triathlon and Parachampions 2026. Las interrupciones viales en el borde costero regirán desde las 5 de la mañana hasta las 16 horas.
4: La región de la Araucanía.
6: Emprendedoras locales participaron en un taller de educación financiera dictado por el FOSIS. La iniciativa buscó entregar herramientas prácticas sobre ahorro, presupuesto y gestión económica para fortalecer sus negocios y autonomía financiera.

0: Se conoció una nueva versión de la encuesta Plaza Pública CADEM. El estudio reveló que la desaprobación del presidente José Antonio Kast subió a un 58%, mientras que la aprobación cayó a un 38%. Más detalles nos trae Javier Vera.
1: Un nuevo estudio de Plaza Pública CADEM reveló que la desaprobación del presidente José Antonio Kast subió un 58%. Guillermo Bustamante, analista político y académico de la Facultad de Comunicación de la Universidad de los Andes, se refirió respecto a los resultados.
2: Genera un nuevo marco político en donde el gobierno de José Antonio Kast tendrá que hacer frente a este tipo de cosas. Por un lado, la seguridad y lo económico, que fueron pilares de su gobierno y que aparentemente aún la ciudadanía no ve condiciones claras y precisas en ese marco. Y en segundo lugar, cómo se hace cargo del fuego amigo que se le está levantando desde el Partido Nacional Libertario.
1: En detalle, el estudio señaló que la aprobación del jefe de Estado cayó 3 puntos, llegando a un 38%, mientras que la desaprobación llegó al 58%, igualando su punto más alto a lo largo del mandato.

0: El Ejecutivo rechazó la propuesta de la Asociación Chilena de Municipalidades de focalizar la exención de contribuciones para adultos mayores en la megareforma. Aunque Hacienda ofreció mecanismos de compensación financiera, los alcaldes recurrirán de forma transversal al Senado para insistir con la medida. El informe es de Ornella Mellado.
1: Representantes de la Asociación Chilena de Municipalidades se reunieron en La Moneda con los ministros de Hacienda, Interior y SECPRES para abordar el impacto del proyecto de reconstrucción nacional. La principal preocupación de los alcaldes radica en la propuesta gubernamental de eximir del pago de contribuciones de forma universal a los mayores de 65 años en su primera vivienda, lo que afectaría las arcas municipales. Tras la cita, el presidente de la asociación y alcalde de Zapallar, Gustavo Alessandri, lamentó la negativa del Ejecutivo a limitar el beneficio por nivel socioeconómico, señalando que van a seguir intentándolo con la Comisión de Hacienda.
2: Efectivamente, con respecto a la focalización, no nos fue bien. Vamos a seguir intentándolo con la Comisión de Hacienda. Queremos volver a explicar ese punto porque puede ser una de las grandes situaciones que puede tener diferencia la Asociación Chilena de Municipalidades con el gobierno, pero no hay peor gestión que la que no se hace.
1: Por su parte, el alcalde de Maipú, Tomás Bodanovich, valoró los avances en las fórmulas de compensación económica para las comunas, aunque confirmó la postura inflexible del Ejecutivo sobre el beneficio.
3: El ministro nos planteó de manera bastante honesta que por una situación de principio ellos no creen en la focalización y van a apostar porque ninguna persona mayor pague las contribuciones. Y ahí en el fondo traslada inmediatamente la discusión al Senado, donde hoy día tuvimos una muy buena reunión con la presidenta Paulina Núñez, que es abierto a la misma postura que tenemos los alcaldes, que es básicamente no cobrarle contribuciones a ninguna persona mayor que tenga una estrechez financiera que dificulta su pago, pero entender que hay personas en la sociedad que tienen un gran nivel de ingreso y propiedades de un gran avalúo que sí deben pagarla.
1: Ante el cierre total del Ejecutivo a la focalización, los jefes comunales anunciaron que trasladarán el debate al Congreso. La Asociación Chilena de Municipalidades iniciará una ronda de conversaciones transversales con senadores para intentar modificar el articulado de la mega reforma en la Cámara Alta, buscando resguardar de forma justa los recursos destinados a servicios sociales locales.
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0: El Ejecutivo anunció que buscará extender el subsidio eléctrico hasta 2027 y acelerar una reforma al sistema de distribución de energía. La iniciativa apunta a mejorar la calidad del servicio, ordenar las tarifas, fortalecer la inversión y reducir los cortes de suministro. Javier Vera, con los detalles.
9: El Ministerio de Energía anunció que impulsará la extensión del subsidio eléctrico hasta 2027 y una reforma al sistema de distribución de energía como parte de la Ruta Energética 2026-2030. La noticia se entregó en el contexto de su cuenta pública participativa 2026. La ministra, Jimena Rincón, afirmó que uno de los principales desafíos del sector es garantizar la continuidad del suministro eléctrico. La autoridad explicó que el Ejecutivo ingresó al Congreso el proyecto de ley Ordenemos la Cuenta, que busca reorganizar el sistema tarifario, abordar las deudas con las distribuidoras y permitir la continuidad del subsidio eléctrico cuya vigencia finaliza este año.
10: Lo que hemos heredado es el resultado de unas malas políticas públicas implementadas en el pasado que tienen consecuencias hoy día, pero hoy día estamos nosotros como gobierno haciéndonos cargo de ello. De la mitad de julio vamos a poner a disposición 5.000 subsidios a la contratación.
9: El gobierno señaló que una vez aprobada esta iniciativa, avanzará una reforma al sistema de distribución eléctrica para agilizar la normativa, agilizar proyectos de inversión, fortalecer la eficiencia eléctrica y reducir los tiempos de tramitación, con el objetivo de mejorar el servicio y generar condiciones para disminuir los costos de las cuentas de electricidad.
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0: La región de Valparaíso.
1: El Ejecutivo activó el Código Azul debido a las bajas temperaturas extremas registradas en la zona. La medida busca resguardar la vida de personas en situación de calle mediante refugios y asistencia en ruta.
0: La región del Ñuble.
1: Autoridades inauguraron un proyecto de eficiencia energética que incluye una planta fotovoltaica. La iniciativa busca reducir costos de consumo eléctrico en la comuna, promoviendo el uso de energías limpias y sustentables para beneficio de la comunidad local.
0: La región de la Araucanía.
1: Roberto Nieto Valenzuela, de 35 años y encargado desde 2021 de la balsa que une Nehuentúe con Moncul, falleció tras una colisión frontal en la ruta S-36. Sus dos hijas resultaron gravemente heridas.

0: El Ministerio de Educación detalló el calendario de regreso a clases tras el receso de invierno 2026, revelando una importante variación de fechas entre las distintas zonas del país. Mientras que para gran parte de los estudiantes el descanso finaliza esta semana, en otras localidades el periodo de vacaciones recién está comenzando. Los alumnos de las regiones de Atacama, Coquimbo, Valparaíso, Metropolitana, O'Higgins, Maule, Ñuble, Biobío, La Araucanía y Los Ríos terminan su descanso este viernes 3 de julio, iniciando el segundo semestre el lunes 6 del mismo mes. Por otro lado, un segundo grupo de regiones cuenta con un cronograma diferido que extiende sus semanas de receso. En Magallanes, Antofagasta y Los Lagos, las comunidades escolares volverán de forma definitiva a las salas el lunes 20 de julio. El ciclo de retornos invernales concluirá a fines de mes en el extremo norte y en la zona austral del país. Los estudiantes de las regiones de Arica y Parinacota, Tarapacá y Aysén serán los últimos en incorporarse al año escolar regular, fijando su regreso a las salas de clases para el lunes 27 de julio.
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0: Autoridades entregaron el balance de homicidios registrados en la región durante el primer semestre de 2026. Las cifras revelan preocupación y apuntan a un reforzamiento de las estrategias preventivas y patrullajes en los sectores de mayor riesgo.
1: La región de Los Lagos.
0: Autoridades suspendieron el tránsito de camiones en el paso Cardenal Zamoré debido a condiciones climáticas adversas. Equipos de vialidad trabajan en la ruta ante la presencia de hielo, bajas temperaturas y fuertes ráfagas de viento.
1: La región del Biobío.
0: El Hospital Las Higueras obtuvo su tercera reacreditación institucional tras alcanzar un 97% de cumplimiento en los estándares evaluados. El logro garantiza que las atenciones y prestaciones directas del recinto cumplen rigurosamente con los protocolos de seguridad.
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0: El Ejecutivo implementará 5.000 subsidios para fomentar nuevas contrataciones equivalentes al 50% del sueldo mínimo durante 4 meses. La medida busca enfrentar el aumento del desempleo y apoyar la creación de puestos de trabajo a partir de julio. Más información nos trae Daniela Pérez.
2: El gobierno anunció la implementación de 5.000 subsidios a la contratación como parte de las medidas para enfrentar el aumento del desempleo, que según el último informe del INE alcanzó un 9,4%, el nivel más alto de los últimos 5 años. El viceministro de Economía y Minería, Daniel Mas, informó que el beneficio comenzará a operar desde mediados de julio y será administrado por el CENSE. El subsidio equivaldrá al 50% del sueldo mínimo y se mantendrá por 4 meses.
3: Lo que hemos heredado es el resultado de unas malas políticas públicas implementadas en el pasado que tienen consecuencias hoy día. Pero hoy día estamos nosotros como gobierno haciéndonos cargo de ello. De la mitad de julio vamos a poner a disposición 5.000 subsidios a la contratación.
2: Junto con anunciar esta medida, el Ejecutivo reiteró que trabaja en destrabar proyectos de inversión y revisa otros instrumentos de apoyo al empleo, como el subsidio para zonas extremas, mientras mantiene la meta de generar 50.000 nuevos puestos de trabajo antes de octubre. Así lo detalló el ministro del Trabajo, Tomás Rau.
4: Sí, nosotros estamos trabajando como mesa interministerial por el empleo, con la ministra Marín, con el ministro Mas, pero también hemos ido agregando otros actores, ¿cierto? Está la Subdere, hemos tenido reuniones con los gobiernos regionales, y nuestra meta es crear en los próximos meses 50.000 empleos. Eso no es solo subsidios, sino hay programas de mejoramiento urbano, hay programas que existen en distintos servicios, y lo que estamos haciendo nosotros es articular de mejor manera para que esos programas ocurran en el corto plazo.
2: Cabe recordar que, de acuerdo al informe entregado por el INE, el desempleo llegó al 9,4% en el trimestre, de los cuales un 10,5% corresponde a mujeres y un 8,6% a hombres. Además, la ocupación informal alcanzó un 27%.
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0: Autoridades destacaron que cerca de 30 farmacias de la región se encuentran adheridas a los convenios de rebaja de precios en medicamentos de Senabast. La medida permite disminuir el gasto de bolsillo en fármacos esenciales para la comunidad. Eso es todo por el momento. Nos encontramos en la siguiente edición de noticias.
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9: En el 92.3 de Puerto Montt, indicamos la hora. 13 horas, 32 minutos. 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
1: 14 horas, 1 minuto.
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1: 14 horas, 32 minutos.
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1: Son las 15 horas.
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7: Pero muy buenas tardes, señoras y señores. Qué gusto saludarles en otra edición más del Voces y Tendencias desde la hermosa región de los Lagos, ciudad capital Puerto Montt, hermosa por los demás también, para estar con ustedes hasta las 19 horas 7 de la tarde. Hoy mi cuerpo lo sabe, qué alegre, qué contento, qué feliz estoy de poder acompañarles hasta las 19 horas 7 de la tarde en este día, pero exclusivo para ustedes de la tarde de invierno. Maravillosa tarde por lo demás. Y obviamente, pues, con la mejor selección musical, nuestro Instagram también está disponible para que usted ya comience a dejarnos sus lindos mensajes, tanto de audio y esos mensajes de textos. Les quiero dejar invitados a lo que es el comienzo de la programación musical de Voces y Tendencias. Ustedes, queridas, ustedes, queridos, son nuestros invitados especiales para decirles bienvenidas y bienvenidos.

Y con esta alegría característica de voces y tendencias, comenzamos a viajar por nuestro hermoso país de Chile, lindo y querido, con estas importantes comparativas que hacemos en cuanto a tiempo se trata, desde las intersecciones de las calles San Martín con O'Higgins, calle principal Benavente, tercer piso del edificio de Arzobispado de Puerto Montt. Hemos llegado ahora con nuestro dron hasta la región de Arica y Parinacota, y también aprovechamos, porque son las mismas temperaturas, de mencionar a la región de Tarapacá y región de Antofagasta, que están las tres regiones mencionadas en 20 grados, el cielo completamente despejado. Y visitando ahora la isla de Pascua, cambia harto la cosa, porque está lloviendo en la isla de Pascua. La temperatura 21 grados. Visitando el archipiélago Juan Fernández, la temperatura es de 12 grados, viento de 60 a 80 kilómetros por hora. Y además, está lloviendo en el archipiélago Juan Fernández. Me doy el tiempo para avanzar y llegar a la siguiente región de Atacama, en donde el cielo está con nubosidad parcial. La temperatura, 17 grados. Esto me permitió llegar hacia la región de Coquimbo y poder llevar a ustedes la información en cuanto a temperatura se trata. 12 grados en la región de Coquimbo. El cielo está con nubosidad parcial. Región de Valparaíso, 13 grados la temperatura, el cielo completamente despejado. En la región metropolitana y también en la región del Libertador General Bernardo O'Higgins, a esta hora, similares características en cuanto a temperatura se trata, 12 grados y cielo completamente despejado. La siguiente región del Maule, junto a la región del Ñuble, la región del Biobío y la región de la Araucanía, están en similares características también. Eso quiere decir que en este instante, en las regiones mencionadas, están con una máxima en este instante de 5 grados, el cielo completamente despejado, pero acompañado de viento de 40 a 60 kilómetros por hora. Debo visitar la hermosa región de los ríos, donde en esta región está también acompañado de viento de 40 a 60 kilómetros por hora. Temperatura 12 grados, cielo despejado, y me subo a la avioneta para visitar la siguiente región. Y así hemos llegado a la región de Aysén del General Carlos Ibáñez del Campo, donde me van a creer que la temperatura también está harto baja, pues 0 grados, a pesar de que el cielo está completamente despejado. Si es así, ¿qué estará pasando en la región de Magallanes y la Antártica chilena? Se lo digo de inmediato. Comenzamos las Torres del Paine. ¡Ah, no! Acá la temperatura un poco más alta, 6 grados. Cielo con nubosidad parcial. Aprovecho de visitar la ciudad de Punta Arenas, 6 grados, cielo con nubosidad parcial. La península antártica chilena está en 0 grados, chubascos de agua nieve y viento de 60 a 80 kilómetros por hora en la península antártica chilena en este preciso instante. Pues bien, aprovechando que estoy en este lugar, debo de subirme a la avioneta que me va a dejar con destino en la región de los lagos, en donde ya estoy sentado, la calefacción está buena, el café también que me acaban de dar está bastante sabroso, parece que este es café en grano. Se siente el olor a café en grano. Y coloco mi teléfono en modo avión, cinturón de seguridad, y me devuelvo a la hermosa región de los lagos.

Y hemos llegado, pues, a la hermosa región de los lagos, donde en este instante estamos en la temperatura ideal. 9 grados. El cielo se mantiene con escasa nubosidad. Y eso está indicando que durante el transcurso de la tarde nos mantendremos igual. Y no puedo dejar de advertirles a todos ustedes, queridas y queridos, que están conduciendo, usar el cinturón de seguridad, no manipular el teléfono celular, ir atentos a las condiciones del tránsito. Misma inquietud tengo de poder mencionarles a nuestros amigos y amigas que andan en bicicleta, en moto o en scooter, usar su casco protector, los guantes de seguridad, también adecuados para la conducción de las bicicletas, las motos y los scooters, sus buenas rodilleras, sus buenas coderas, porque resulta ser que ustedes también tienen tremenda responsabilidad y no pueden andar por donde quieran. Tienen que cumplir las leyes del tránsito. Si no los controlan y no los supervisan, es otra cosa. Pero la responsabilidad de utilizar las calles como corresponde y respetar las leyes del tránsito, es evidente que tienen que hacerlo. Eso es conducir responsablemente, tanto por su integridad física como la integridad física de quienes les rodean. Ciudadana y ciudadano a pie, usted también tiene una tremenda responsabilidad. No cruzar donde usted estime conveniente. No, no es así. Las leyes del tránsito también están hechas para los ciudadanos y ciudadanas de a pie y cruzar donde está debidamente señalizado. Una vez dado este tremendo consejo a la hora de revisar el tiempo, quiero decirles que nos vamos a dejar acompañados de la parrilla programática musical, complementando también toda la información que tenemos hasta las 19 horas, 7 de la tarde, en Voces y Tendencias.

Pero qué gusto de saludarles, qué tal amigos, qué tal amigas de Voces y Tendencias, qué alegría estar aquí nuevamente junto a ustedes en el inicio de este fin de semana. Hoy viernes 3 de julio estamos abriendo los fuegos, conversando de lo bien que se viene el invierno en nuestra hermosa región de Los Lagos. Esto quiere decir que los operadores turísticos locales de la provincia de Palena y también del archipiélago de Chiloé están sacando cuentas alegres tras reportar un aumento histórico en las reservas para los centros termales y las rutas de turismo aventura invernal. La tendencia actual de los viajeros no es arrancar el del frío, sino abrazarlo a través de experiencias de bienestar y desconexión en medio del bosque nativo lluvioso. ¿Dónde puedo visitar, Angelito? Hay tantos lugares donde visitar, fíjese, como por ejemplo los sitios emblemáticos como las termas de Amarillo en Chaitén y los senderos protegidos de Cucao en Chiloé, que han ido adaptando poco a poco sus infraestructuras con tinajas de madera al aire libre, fogones tradicionales y rutas de senderismo bajo lluvia con equipamiento técnico especial. ¿Se imagina un temporal de viento y lluvia en estas vacaciones de invierno en los senderos protegidos de Cucao en Chiloé con las tinajas de madera al aire libre? Sería espectacular, ¿cierto? Bueno, esto estaría demostrando que el turismo en el sur ya no es solo para el verano. La magia de ver llover mientras disfrutas de un agua termal a 40 grados en medio de la naturaleza más pura del planeta es un tremendo producto de clase mundial que está atravesando y atrayendo a miles de visitantes nacionales y extranjeros en esta misma semana. Y al final del día también, esto está demostrando la tremenda capacidad que tiene nuestra gente de transformar el clima en una tremenda oportunidad de oro. Así que mejor panorama para este fin de semana que armar las maletas, apoyar al comercio local de nuestras comunas y disfrutar de los paisajes únicos que solo la región de Los Lagos nos puede regalar. Yo ya me estoy imaginando frente a un fogón chilote disfrutando de un buen plato típico. ¿Y ustedes? ¿Cuál es su rincón favorito para capear el frío? Vamos a escuchar mejor un excelente bloque de música para atemperar los ánimos, ¿le parece? No se separen de nuestra sintonía porque en 15 minutos, más o menos, o antes, vamos a volver con un invento internacional que promete revolucionar las pantallas de los teléfonos móviles utilizando madera. Sí, lo vamos a repetir nuevamente para que usted, si no lo supo antes, lo va a saber ahora. Así que sigan con nosotros en Voces y Tendencias.

Una pequeña reflexión en voces y tendencias, escuche bien. El acoso escolar suele ser el reflejo de conductas que los agresores ven o viven en sus propios entornos. Educar en el hogar con límites claros, sin violencia y enseñando el valor de la empatía es la mejor herramienta para prevenir que nuestros hijos se conviertan en maltratadores.

Estamos de regreso en Voces y Tendencias en esta hermosa tarde de invierno. Oigan, dejen lo que están haciendo por un segundo, porque el futuro nos alcanzó así de golpe, definitivamente. Fíjense que científicos en Europa han presentado las primeras patentes comerciales de la madera transparente, un material revolucionario diseñado para reemplazar para siempre el vidrio y el plástico en las pantallas de nuestros teléfonos móviles y computadores. Los ingenieros químicos logran retirar la lignina de la madera de balsa, lo que es el componente que le da el color oscuro a los árboles, y rellenan esos canales microscópicos con un polímero ecológico. El resultado es un material completamente transparente que deja pasar la luz de forma perfecta, pero con una resistencia a los impactos 5 veces mayor a que el vidrio templado común. Si su teléfono se cae al suelo, en el pavimento, la pantalla simplemente no se va a trizar ni tampoco romper, porque mantiene la flexibilidad estructural y la solidez natural de las fibras de los árboles. Pensando en el día a día, fíjese, esto va a significar un ahorro gigante para nuestros bolsillos y un respiro enorme para el medio ambiente, ya que su fabricación, queridos, consume la mitad de la energía que requiere fundir arena para hacer vidrio común. Las grandes marcas de tecnología ya están compitiendo ferozmente, cómo iban, cómo venían, por quedarse con este software de manufactura biológica. ¿Qué les parece? Increíblemente, el mercado actual está premiando a los que se atreven a innovar y a mostrar soluciones reales a problemas cotidianos. Una tendencia espectacular que nos demuestra hacia dónde camina la ciencia de materiales. Quédense disfrutando con nosotros ahora de las mejores canciones, que nuestra parrilla programática está ahí, disponible para ustedes, porque al regreso no vamos a poner la camiseta nacional para revisar un tremendo hito de conectividad digital en nuestros campos del sur de Chile. Así que ya volvemos.

Hace instantes atrás el Cuerpo de Bomberos de nuestra ciudad está realizando un llamado del 1051 que está respondiendo a una emergencia de materiales peligrosos en las esquinas de Igaña y Serrano respectivamente, aquí en Puerto Montt, donde concurre un carro de Cuerpo de Bomberos de nuestra ciudad, DX7. Reiteramos, el Cuerpo de Bomberos de la ciudad de Puerto Montt está respondiendo en 1051, que es una emergencia de materiales peligrosos en la esquina de Igaña y Serrano, en la comuna Puerto Montt. Concurre un carro del Cuerpo de Bomberos BX7. Saludamos también a todos nuestros auditores que están conectados con nosotros y ya nos ha enviado sus respectivos mensajes a través del Instagram Voces y Tendencias, en la cual usted puede estar conectado con nosotros hasta las 19 horas, 7 de la tarde, pero teniendo en consideración que a las 18 horas solamente música menos palabras en el regreso a casa de Voces y Tendencias, así que a estar muy atentos a nuestra compañía musical informativa. Señalar también por estos lados que el llamado, como siempre, a la precaución debido a las condiciones del clima, lo cual está dificultando bastante desde más o menos las 22 horas. Dificulta muchísimo el libre transitar de los vehículos, no porque sea necesariamente el taco, muy por el contrario, el estado del pavimento que está haciendo muy compleja la situación de la conducción. Por eso, estar atento ahí, queridas, queridos que nos están escuchando a esta hora. De donde quiera que estén sintonizados, les saludamos en forma muy cordial en sus distintos oficios y profesiones, deseándoles que les vaya extraordinariamente bien en lo que queda de esta tarde de día viernes. Hermoso por lo demás, viernes 3 de julio. Y acá, claro que hay clásicos que vamos a seguir compartiendo con todos nuestros auditores. Luego de estos clásicos, noticias.

En Voces y Tendencias, cuidamos tu motor. Cuando hablamos de motos, una cadena bien lubricada y tensada es sinónimo de una entrega de potencia suave. No descuides el kit de arrastre, es el corazón de tu movimiento.

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2: Personal de carabineros de Daltal en la región de Antofagasta concretó un insólito decomiso de drogas tras hallar un vehículo abandonado en una ruta secundaria. El detalle de la información da a conocer que los funcionarios policiales encontraron 167 kilos de clorhidrato de cocaína y 64 kilos de pasta base de cocaína, pero sin nadie al interior del vehículo, por lo que se instruyó al personal del OS-7 de Antofagasta y la Fiscalía de Taltal, quienes trabajaron en la recopilación de los antecedentes. Con este operativo, la región de Antofagasta superó la barrera de las 112 toneladas de sustancias ilícitas incautadas desde octubre del año 2023. El fiscal regional de Antofagasta, Juan Carlos Vecchios, destacó este logro, que es el resultado del trabajo en coordinación con las instituciones que combaten el crimen organizado, informando también que la meta de la fiscalía es fortalecer el trabajo interagencial en cuatro áreas estratégicas: fronteras, carreteras, ciudades e investigación patrimonial. Luego de intentos previos para su remoción, finalmente se logró retirar la inclinada cruz ubicada en la punta de la emblemática iglesia de los Padres Carmelitas en Viña del Mar. Funcionarios de la Municipalidad de Viña del Mar, junto a una empresa privada contratada por el Obispado de Valparaíso, se desplegaron en Avenida Libertad ante el riesgo de colapso del símbolo religioso, el cual se habría deteriorado tras los sismos registrados el pasado 31 de mayo. La cruz, fabricada en fibra de vidrio, estaba emplazada a unos 40 metros de altura y tenía un peso de aproximadamente 20 kilos, lo que dificultó su retiro debido a la complejidad de la maniobra. Sin embargo, en la ocasión se utilizó un elevador de brazo telescópico que permitió a dos operadores elevarse hasta la estructura. Desde la Secretaría General de la Iglesia, los carmelitas informaron que la cruz no será reinstalada. Por su parte, Bastián Olivares, prevencionista de riesgos, informó que existen leyes que facultan a los municipios para exigir reparaciones, demoliciones o las medidas preventivas necesarias cuando la infraestructura urbana presenta riesgos. De este modo, tras múltiples maniobras, se logró retirar el crucifijo gracias a un operativo que duró alrededor de una hora y que contó también con un despliegue municipal para establecer un perímetro de seguridad entre 4 y 5 Norte en Avenida Libertad, ante la gran preocupación que mantenían los feligreses y también transeúntes que transitan a diario por este lugar.
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2: En una información dada a conocer por la Asociación de Fiscales de la Región del Biobío, en donde se destacó el nombramiento de Roberto Garrido como próximo fiscal de esta región. Luego que parlamentarios y autoridades políticas respaldaron la decisión del fiscal nacional Ángel Valencia de nombrar a Roberto Garrido para suceder a Marcela Cartagena en la Fiscalía del Biobío, personeros del sector jurídico y del propio Ministerio Público se refirieron a la designación. Y en este caso habló el director de la Asociación Nacional de Fiscales, el fiscal de Talcahuano, Juan Yáñez.
4: Se trata de una persona con experiencia, con buen trato.

0: todo esto que llevarlo adelante entre todos.
1: Recordar que Roberto Garrido estaría asumiendo el cargo el próximo 3 de agosto. En el intertanto, el fiscal estaría diseñando lo que será su equipo de trabajo, tanto en la Fiscalía Regional como en cada una de las fiscalías locales.
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3: 16 horas, 6 minutos.
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4: Les damos la más cordial bienvenida a un nuevo capítulo de Conversando de Fe, el espacio de la radio del Arzobispado de Puerto Montt, donde junto a nuestro arzobispo, Monseñor Fernando Ramos, profundizamos en los grandes temas de la vida cristiana. Hoy hablaremos de los sacramentos, esos regalos que Cristo dejó a su iglesia para acompañarnos a lo largo de nuestra vida. A través de ellos, Dios se hace presente en momentos importantes de nuestro caminar, fortaleciéndonos en la fe y ayudándonos a crecer como hijo suyo. También nos detendremos en el primero de ellos, el bautismo, la puerta de entrada a la comunidad cristiana y el comienzo de una nueva vida en Cristo. Monseñor, muchas gracias por acompañarnos. Bienvenido, ¿cómo está?
5: Muy bien, una alegría nuevamente estar con ustedes.
4: Monseñor, ¿qué son los sacramentos y por qué son tan importantes para la vida de un cristiano?
5: Para nosotros los católicos hay varias formas que tenemos para relacionarnos con Dios. Y algunas formas son directamente acción nuestra, como por ejemplo la oración o la lectura y meditación de la Biblia, etc. Son formas que nosotros podemos tener. Y también tenemos otra forma que fueron establecidas por Jesucristo para que la vida de Dios llegue a nuestra vida. Es decir, la gracia. Nosotros, cuando hablamos de la gracia de Dios, en el fondo es la vida de Dios que llega a nuestra vida concreta. Esos son los sacramentos, es decir, son signos visibles, es decir, algo que son perceptibles por los sentidos y que expresan una gracia, la gracia de Dios que es invisible. ¿Por qué? Porque nosotros los seres humanos tenemos un gran problema. Queremos y anhelamos conocer a Dios, queremos y anhelamos ver a Dios, hablar con Dios, pero como Dios es inmaterial, es eterno, está mucho más allá de lo que son nuestras formas de vivir y de ser, entonces nosotros no lo vemos, no tenemos un contacto sensible. Y los seres humanos, nosotros nos relacionamos con lo que nos rodea, con las personas, con el cosmos, con las circunstancias, a través de los sentidos, a través de la vista, a través del olfato, a través del gusto, del tacto y también del oído. Esos son los cinco sentidos que a nosotros nos permite conocer lo que está en nuestro entorno. Y a partir de eso adquirimos el conocimiento, sacamos deducciones, pensamos y reflexionamos. Entonces, con Dios, como no lo podemos ver ni tocar, no tenemos experiencia sensible, Él pone ciertas realidades sensibles que expresan esta gracia invisible que es el Dios mismo que llega hasta nosotros. Esos son los sacramentos. Los siete sacramentos son, en el fondo, puentes que Dios establece para llegar a nuestra vida con su vida.
4: Monseñor, la Iglesia celebra siete sacramentos, como usted mencionaba. ¿Qué tienen en común y cómo acompañan las distintas etapas de nuestra vida?
5: Efectivamente, los sacramentos que nosotros reconocemos son siete. Y se distribuyen el desarrollo de nuestra vida. Nosotros los seres humanos nacemos, guaguita, después somos niños, después somos adolescentes, jóvenes, adultos, ancianos, y nos morimos. Tenemos un desarrollo. Para todas estas etapas de la vida nos van acompañando los sacramentos. El primero, los sacramentos del bautismo, que es la puerta de entrada a la vida de la gracia y que habitualmente recibimos cuando somos niños. Después tenemos la posibilidad de hacer el sacramento de la primera comunión, que en el fondo acceder a la participación plena en la Eucaristía. Eso lo hacemos también ya cuando niño, entrando ya a la pubertad. Después tenemos otro sacramento, que es el de la confirmación, que es cuando ya nos vamos acercando a la vida adulta como jóvenes, o ya estamos en la vida adulta, y que es el sacramento que acompaña ya para la vida como una persona autónoma, libre y que toma decisiones en la vida. Después tenemos algunos sacramentos que nos acompañan para el estado de vida permanente que uno va a asumir, por ejemplo, el ministerio del orden sacerdotal, sea diácono, sea presbítero, sea obispo. Todo eso es un solo sacramento, el ministerio que se llama el sacramento del orden. O bien está el sacramento del matrimonio, para aquellas personas que quieren establecer una familia, quieren unirse para siempre, quieren tener hijos, etcétera, y formar una familia. Es el sacramento del matrimonio. Y por último tenemos los últimos dos sacramentos que nos acompañan en dos situaciones específicas. Uno, que el sacramento de la reconciliación, que nos ayuda a reconciliarnos con Dios y con los hermanos, que se hace cargo de un problema que tenemos los seres humanos, que tenemos la dificultad que rompemos la comunión, la podemos romper con facilidad, nos podemos ofender, nos podemos agredir, o podemos ofender o agredir al mismo Dios o a las personas, pero necesitamos también reconciliarnos. Entonces es la gracia de Dios que nos ayuda a recomponer lo que se rompió en nuestras relaciones. Y por último está el sacramento de la unción de los enfermos, que antiguamente le llamaban de la extrema unción, que no es cuando uno se está a punto de morir, sino más bien es un sacramento que nos acompaña para enfrentar o la enfermedad o la ancianidad o alguna dificultad física, uniéndonos al mismo sacrificio que tuvo Jesús en la cruz. Esos son los siete sacramentos y que nos van acompañando en distintos momentos de nuestra vida.
4: El sacramento del bautismo, ¿cuándo se debiera recibir y a qué edad, Monseñor?
5: Lo ideal es que sea lo más pequeño posible, o sea, prácticamente cuando uno es niño, guaguita quizás, ¿eh? Uno diría, bueno, ¿y por qué? Pues si todavía no toma una decisión personal, todavía no es grande, no es consciente. Nosotros consideramos que es muy importante recibirlo antes posible, porque el sacramento del bautismo no es simplemente pasar a ser parte de un registro. Ya con el sacramento esta persona es católica, ya es como el registro civil. No, es mucho más que eso. Para nosotros es la vida de Dios que llega a ese niño, es un renacer de nuevo. Hay un texto en el Evangelio cuando Jesús habla con Nicodemo, le dice, bueno, aquel que nace de nuevo es aquel que vive en el Espíritu. Y Nicodemo le dice, ¿cómo yo siendo adulto voy a nacer de nuevo? Entonces lo que Jesús está hablando es del nacimiento nuevo que se produce en el bautismo. Es decir, es una dimensión distinta a la orgánica, a la corporal. Es una dimensión espiritual. Entonces, consideramos que lo antes posible, cuando uno nace, pueda abrir su vida. Ahora, cuando uno es más chiquitito, está acompañado de sus padres. Los padres van tomando las decisiones de un recién nacido, que lo van acompañando paulatinamente hasta que llega a la edad adulta, donde ya se transforma en una persona autónoma. En ese proceso, así como lo acompañan en el tipo de decisiones que tiene que tomar con respecto a cómo vestirse, qué comer, ir a la escuela, etcétera, etcétera, también es importante que reciba el acompañamiento de sus padres en la formación de su fe.
4: A esta hora, en la 92.3, conversamos de fe con Monseñor Fernando Ramos Pérez, arzobispo de Puerto Montt. Monseñor, el bautismo es el primer sacramento que recibimos. ¿Qué significa realmente ser bautizado?
5: Mire, todos los sacramentos usan un elemento sensible, o sea, que es posible percibir por los sentidos, y que expresan la presencia de Dios, que es invisible. Entonces, en el caso del sacramento del bautismo, se usa como elemento visible el agua. cuando un niño o una persona adulta es bautizada, ¿no es cierto?, el sacerdote echa agua sobre la cabecita y yo te bautizo en el nombre del Padre y del Hijo y del Espíritu Santo y echa tres veces agua en la cabeza. Ese es el signo visible, lo que nosotros vemos, agua y las palabras que dice el sacerdote. Pero eso expresa una gracia invisible. ¿Y qué es lo que expresa la gracia invisible? El agua, nosotros sabemos que tiene dos particularidades, siendo un elemento muy frecuente, y especialmente en nuestra zona, que tiene abundante agua, es un elemento muy necesario para, en primer lugar, vivir. O sea, si no hay agua, no hay vida. Si no hay agua, no hay vegetación. Si no hay agua, no hay agricultura, no hay ganadería, no hay nada. Si vemos el desierto de Atacama, que no llueve en algunas partes y realmente no hay ni una hierba. En cambio, aquí que llueve mucho, allá hay mucha agua, la vegetación es abundante. Entonces, el agua expresa la vida. Y lo segundo que hace también el agua es que lava, purifica, limpia. Nosotros para lavar ropa, lavar losa, lavar todo lo que tenemos que lavar, usamos agua. Entonces, estas dos dimensiones son simbolizadas o significadas en el sacramento del bautismo. Es decir, la vida verdadera, nosotros creemos que viene en la persona de Jesucristo. Él es el que nos abre a la vida eterna, a la vida plena. Y a través del sacramento del bautismo, como dice San Pablo, nosotros somos injertados en la persona de Jesús. O sea, nos unimos a la persona de Jesús. Entonces ahí recibió. Y por eso también somos purificados de todo aquello que nos pueda separar de Dios. Por eso es tan importante recibir el sacramento del bautismo lo antes posible en la vida. Porque recibimos esta agua que nos limpia y que nos da la vida.
4: Muchas familias, Monseñor, bautizan a sus hijos por tradición. ¿Qué compromiso asumen los padres y padrinos al presentar a un niño para recibir este sacramento?
5: Es muy importante, creo yo, poder superar las expresiones religiosas que simplemente son tradición. Si las expresiones religiosas no reflejan un vínculo con Dios, un deseo de acercarse a Él, de tenerlo como lo más importante de la vida, de amarlo sobre todas las cosas, como nos enseña ya el Antiguo Testamento, estas expresiones religiosas se transforman muchas veces o se podrían transformar en signos vacíos de contenido. Lo importante es lo que está en el corazón de las personas y que a través de estos signos y sacramentos así lo reciben. Por eso es muy importante que cuando los papás bautizan a sus hijos es que no los abandonen en el desarrollo de la fe, sino que tengan una preocupación de que se vayan formando en la fe, que después vayan recibiendo los otros sacramentos, que puedan participar todos los domingos en la Santa Misa, que puedan ir descubriendo cómo Dios está en sus vidas. Y así como el niño tiene que aprender a leer, tiene que aprender a escribir las tablas de multiplicación y aprender muchas cosas en la vida escolar, así también en su fe tiene que ir aprendiendo, conociendo y descubriendo muchas cosas en relación con Dios. Y en eso tienen un rol fundamental los papás.
4: Monseñor, ahora usted, ¿qué invitación les haría a quienes desean acercarse nuevamente a la iglesia y reencontrarse con la gracia de los sacramentos?
5: Hoy en la actualidad nos toca con relativa frecuencia de que hay personas adultas y jóvenes o adultos que piden el sacramento del bautismo, es decir, que no fueron bautizados nunca. Eso es bien interesante, hay gente que es muy consciente de eso, incluso niños. Niños de 7, 8 años saben exactamente si fueron o no fueron bautizados, y algunos de ellos incluso están pidiendo el bautismo. Entonces, a todos aquellos que tengan alguna intención, alguna pregunta, algún interés, que se acerquen a su parroquia, a la parroquia que les corresponde, que está en su zona, que puedan asistir a misa, que puedan conocer un poquito más la fe. Y hay formas de preparación al sacramento del bautismo para personas adultas, para personas jóvenes, que puedan recibir esta gracia enorme de Dios. Y yo los aliento para que hagan y se inicien en esta aventura, porque una aventura es la cercanía con Dios. Hace poco escuchábamos al actor Banderas, de español, que le hablaba al Santo Padre en la visita que ha hecho a España. Le decía que él se sentía víctima del hechizo de Dios en su vida. Ojalá muchas personas puedan sentirse también tocadas por el hechizo de Dios en sus vidas y se puedan acercar a reavivar o celebrar alguno de los sacramentos.
4: De esta manera, amigos auditores de la 92.3, hemos estado conversando de fe con Monseñor Fernando Ramos Pérez, arzobispo de Puerto Montt. Muchas gracias nuevamente y hasta el próximo programa.
5: Muchas gracias y muchas bendiciones a todos los aquí de la radio y a los auditores de nuestra radio.

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Pero qué gusto volver a saludar a todos nuestros amigos que recién se vienen sumando a nuestra sintonía de Voces y Tendencias en este horario, en este bloque que comenzó a las 16 horas y finaliza a las 17 horas. Luego viene el otro bloque de 17 a 18 y así sucesivamente hasta las 19 horas, donde estamos de 18 a 19 con el regreso a casa en Voces y Tendencias. Pero ahora quiero decirles algo muy, pero muy importante, porque en esta hora de transmisión estamos revisando las buenas noticias que marcan la pauta en nuestra zona. Puerto Montt, me va a creer que se acaba de transformar en el líder de la electromovilidad escolar del sur de Chile. Eso lo dimos a conocer durante las semanas respectivas. Pero también, aparte de eso, les quiero comentar que la Maca Bustamante nos menciona por estos lados que hasta el 9 de julio se llevará a cabo la campaña de donación virtual de la agrupación CUPA, que en la región de Los Lagos se dedica de manera voluntaria a rescatar, rehabilitar y buscar familia para perros y gatos abandonados. El dinero les permitirá reunir fondos para costear 3 cirugías y un examen de alto costo, alimentación y otras necesidades de sus rescatados. Así que acá tenemos el comunicado para poder compartir con ustedes durante el transcurso de esta hermosa tarde. Esta campaña de donaciones de más de 4 millones de perros y gatos que viven en la calle en Chile. Ayúdanos a cambiar esa realidad en la región de Los Lagos. Haz tu donación, cupa.donando.cl. Ellos no tienen voz, pero juntos podemos serla. ¡Buena iniciativa! Así como la Maca Bustamante nos envió un dato importantísimo para compartir con todos ustedes, nosotros desde acá seguimos en las calles de nuestra hermosa ciudad de Puerto Montt, incentivando al público en general a tomar las precauciones, los resguardos, abrigarse, pero ahí promediando la temperatura de su cuerpo para que no se exagere. Recuerde, si usted tiene la posibilidad de usar mascarilla ante cualquier eventualidad, hágalo. Mire que el brote viral se está haciendo viral. En serio, los servicios de urgencia están pero colapsándose debido a todo esto. Y algo importantísimo que creo que después de la música vamos a hablar, que tiene que ver con la juventud. No todos, pero algunos jovencitos y jovencitas están llegando a urgencias de los del Hospital Base de Puerto Montt, también de los SAPUS, de todas esas cosas que tienen que ver con la salud acá en la región. Muy preocupante ante la creciente, escuche bien, la creciente demanda de los niñitos que se están viendo afectados por enfermedades venéreas. Imagínense, aunque está todo el contenido en los colegios donde se hace educación preventiva, aún así ha habido un aumento significativo y lamentable de enfermedades de contacto sexual en menores de edad en la región de Los Lagos. Somos la primera a nivel nacional. Con eso se lo digo todo, la preocupación está bastante, bastante alta. Así que de todo esto y mucho más estaremos revisando después del enfoque musical que le vamos a dar a este bloque hasta las 17 horas.

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Enterémonos del piano nostálgico de Casablanca. Entramos en Voces y Tendencias al año 1942, en un bar de Marruecos durante la Segunda Guerra Mundial. La protagonista se acerca al pianista y le dice una frase histórica. Tócala una vez, Sam, por los viejos tiempos. El tema musical elegido era una vieja canción de los años 30 que hablaba sobre cómo las cosas fundamentales de la vida nunca cambian a pesar del paso del tiempo y las guerras. Se convirtió en el himno absoluto de los amores imposibles del cine clásico, en blanco y negro. En Voces y Tendencias, les invitamos a escuchar As Time Goes By, interpretada por Dolly Wilson.

Continuamos avanzando en la tarde de Voces y Tendencias, tu vitrina de actualidad preferida. Por eso queremos comentarles a esta hora que el Cuerpo de Bomberos de la ciudad de Puerto Montt está realizando un llamado a comandancia 1032 que estaría respondiendo a un rescate de persona en las esquinas de las siguientes calles: Eusebio Lillo y Avenida Diego Portales, en la comuna de Puerto Montt. Concurre un carro del Cuerpo de Bomberos RX4. Vamos a seguir muy de cerca esta información, porque aquí cerquita, en la Avenida Diego Portales, con Eusebio Lillo en este caso. ¿Qué más tengo que decirles? Oiga, nos vamos a elevar por sobre la atmósfera porque la NASA acaba de publicar el primer mapa vivo de altísima resolución de todo el agua dulce superficial de la Tierra, captado por el satélite SWAT, un instrumento que mide con precisión milimétrica el volumen de ríos y lagos del planeta de forma constante. Estos radares, señoras y señores, que son bastante avanzados por lo demás, de este satélite, están escaneando el planeta 2 veces cada 3 semanas. Así que atentos para que también salgan ahí en esos escáneres, confirmando la tremenda pureza y estabilidad de las cuencas hídricas de nuestra Patagonia y nuestro sur de Chile. ¿Usted pensó que el sur de Chile no estaba siendo monitoreado? Aquí le estoy diciendo que estábamos siendo monitoreados cada cierto tiempo por el satélite SWAT. Así de simple. Porque está midiendo con precisión milimétrica el volumen de los ríos y lagos del sur de Chile y también del planeta entero. Muy bien. Que también les voy a comentar algo. Cuando hablamos de misión, y esta misión científica tiene un éxito rotundo porque tiene, ¿saben qué?, el foco puesto de manera exacta y milimétrica en sus objetivos. Y va al caso, porque si usted, mi amiga, usted, mi amigo, tiene una empresa, emprendimiento, negocio, aquí en la región de Los Lagos, o donde quiera que nos esté escuchando, y quieres que tus campañas comerciales tengan esa misma precisión milimétrica, llegando directo al público objetivo, que sí tiene poder de decisión y compra, tu lugar estratégico está aquí, dentro de nuestra pauta publicitaria de la 92.3. En el ecosistema de los negocios pasa exactamente lo mismo que en la ciencia espacial. No estamos muy lejanos porque para que tu inversión rinda frutos, debes asociar tu marca a espacios radiales serios, respetados y con liderazgo informativo diario. Las empresas exitosas del sur no esperan sentadas a que los clientes lleguen solos. 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Ciencia del futuro aplicada al cuidado de nuestro mundo real. ¿Les parece si vamos a una pausa musical para relajar esta tarde? Y al regreso, quiero regresar junto a ustedes de lo que es la gran fiesta de la ciencia que se está tomando las calles de nuestro territorio nacional. Ya volvemos.

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2: Prensa Digital está informando que en su primera cuenta pública el presidente José Antonio Kast anunció que su gobierno estaría impulsando una reforma a la ley indígena y estaría reformulando el proceso de consulta por un nuevo sistema de tierras. El objetivo inicialmente se trazó esta consulta es establecer mecanismos más efectivos, proporcionales y justos para abordar las demandas territoriales de las comunidades. Es por eso que el subsecretario de Servicios Sociales del Ministerio de Desarrollo Social y Familia, Alejandro Fernández, entregó mayores antecedentes.
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0: No se animó a entregar un plazo de tope para retomar el proceso. Sin embargo, indicó que bajo el mandato del presidente pretenden terminar este trabajo presentando el proyecto de ley y a su vez que sea aprobado por el Congreso. En una información dada a conocer por la Dirección de Vialidad de la Región de Los Ríos, en donde se señala que el paso fronterizo de Caririñe no estará habilitado para la temporada de vacaciones de invierno, a pesar de que en primera instancia se anunció que los trabajos estarían culminando en abril de este año. Fue así como la Dirección de Vialidad está ejecutando un proyecto de conservación del Puente Nevado 2 que estaría buscando mejorar las condiciones de la estructura con una inversión que supera los 1.600 millones de pesos. Y desde la Delegación Presidencial complementaron que los trabajos se estarían extendiendo hasta el mes de noviembre de este año, considerando también las condiciones meteorológicas para su habilitación. Y desde el Ministerio de Obras Públicas indicaron que se trata de una ampliación de las obras dado el trabajo que conlleva la conservación del viaducto.
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0: En una información proporcionada por la Policía de Investigaciones, en donde se informa que tres ciudadanos chilenos con antecedentes penales y órdenes de detención vigentes han sido deportados desde Argentina a Chile a través del complejo fronterizo Cardenal Zamoré, en lo que va de este año 2026. Según el DEI de la información de la Policía de Investigaciones en la zona, los tres connacionales mantenían causas pendientes, por lo que, tras su ingreso por dicho paso fronterizo, deberán entregar y enfrentar los procesos judiciales correspondientes ante la justicia chilena. El caso más reciente ocurrió durante el mes de junio, cuando una persona que mantenía órdenes pendientes por diversos delitos fue presentada ante tribunales. Así lo confirmó el jefe subrogante de Inmigraciones y Policía Internacional de la Policía de Investigaciones de Osorno, comisario Moisés Sáez, en donde se detalla que esta persona registrada antecedentes policiales en Chile mantenía cuatro órdenes de detención vigentes, principalmente por delitos de estafa y otras defraudaciones, emanadas de tribunales de Curicó, San Felipe, Rancagua y Los Andes. Y en el caso en particular del cual estamos hablando, esta persona además había cometido diversos delitos en la ciudad de San Carlos de Bariloche. La justicia argentina resolvió una prohibición de reingreso a ese país por un periodo de 10 años.
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3: En el 92.3 de Puerto Montt, indicamos la hora.
4: 17 horas, 5 minutos.
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1: Bienvenidas, bienvenidos a un nuevo bloque de Voces y Tendencias, la señal que amplifica las grandes ideas y eventos de nuestro hermoso país. Y rápidamente nos vamos a trasladar de frente a la agenda nacional positiva en cuanto a informaciones se trata, que marca la tendencia. Y se las contamos, obviamente, acá en Voces y Tendencias. Y la agenda nacional para destacar en lo que es la información que marca la tendencia de una nueva histórica edición del Festival de Ciencia Puerto Ideas, el encuentro de divulgación científica y pensamiento crítico más importante de toda Latinoamérica. Lo maravilloso de este festival, queridas, queridos, que es un festival masivo y que saca el conocimiento de los laboratorios y laboratorios cerrados y lo lleva de forma directa, atractiva y súper, pero súper cercana al lenguaje de la gente en las plazas, teatros y calles. En esta oportunidad, jóvenes y niños pueden experimentar con maquetas robóticas, conversar con astrónomos de clase mundial, participar en debates interactivos sobre inteligencia artificial de forma totalmente gratuita, transformando así la curiosidad en el motor del desarrollo social que tanta falta nos hace últimamente. Bueno, ¿qué tipo de eventos se pueden seguir consolidando en este caso? Que vendría siendo un éxito total es la asistencia en regiones

al comienzo, mejor dicho, de Voces y Tendencia, la edición del día de hoy, Maca Bustamante, porque tiene que tener presente que hasta el jueves, si bien no me equivoco, sí, jueves 9 de julio se estaría llevando a cabo una hermosa, pero hermosísima campaña de donación virtual de la agrupación Cupa. Angelito Contreras Veroiza Kiss, la agrupación Cupa, acá en la región de Los Lagos. Se lo digo enseguida. Ellos se dedican de manera voluntaria a rescatar, rehabilitar y buscar familias para perros y gatos abandonados. Este dinero les estaría permitiendo reunir fondos para costear 3 cirugías y un examen de alto costo, alimentación y otras necesidades de sus rescatados. ¡Uy! ¿Cómo puedo hacerlo, Angelito? Yo quiero aportar, yo quiero ayudar en esto. ¡Fácil! En esta campaña de donaciones 2026, más de 4 millones de perros y gatos viven en las calles de Chile, por si usted no sabía. Por eso, ayúdanos a cambiar esa realidad en la región de Los Lagos. Haz tu donación en cupa.donando.cl. Están todos los antecedentes, porque precisamente y obviamente ellos no tienen voz, pero nosotros podemos ser la voz de los perros y los gatos en nuestra región. Shade Paradise. Hoy un remix muy bueno. ¿Le gustaría escucharlo? Ya están los primeros acordes aquí, para que se vaya relajando poco a poco, donde quiera que se encuentre, sintonizados a la 92.3 y también el www.92.3.cl.

en Voces y Tendencias, relatos de la historia de Chile. Tras la conquista del Imperio Inca en el Perú, los españoles escucharon rumores fascinantes. Los indígenas hablaban de una tierra rica en oro hacia el sur, más allá del desierto. Diego de Almagro, un hombre ambicioso que buscaba su propio honor y fortuna, decidió invertir toda su riqueza en organizar una gigantesca expedición hacia Chile. En 1535, Almagro partió con cientos de soldados españoles y miles de indígenas yacaconas, pero cometió un error, y geográfico, y muy terrible. Eligió la ruta de la cordillera de los Andes. El cruce fue una carnicería. A miles de metros de altura, la falta de oxígeno, el frío extremo y el congelamiento cobraron las vidas de cientos de personas y animales. Los sobrevivientes avanzaban arrastrándose, motivados únicamente por la promesa de la riqueza. Al llegar al Valle de Copiapó en el año 1536 y avanzar luego hacia el Valle de Aconcagua, la realidad golpeó duro a los conquistadores. No había ciudades de oro, ni palacios, ni tesoros ocultos. Solo encontraron tierras fértiles, comunidades indígenas dispuestas a defender su territorio y la hostilidad de los guerreros mapuches en la batalla de Reinahuelén. Decepcionado, quebrado económicamente y con las manos vacías, Almagro ordenó el regreso a Perú a través del brutal desierto de Atacama. Chile comenzó a ser visto por los españoles como una tierra de miseria y sufrimiento, un lugar que nadie quería visitar. Esto fue Relatos de la Historia de Chile en Voces y Tendencias.

Estamos con la mejor energía de esta última hora de programa en cuanto a lo que es conversación, porque recuerde que de las 18 a las 19 horas, solamente música menos palabras en Voces y Tendencias. Y acompañando esta singular característica principal que nos acompaña de fondo, sobre todo cuando ustedes se encuentren en sus labores de este hermoso viernes 3 de julio, un invierno bastante helado por lo demás, no se olvide abrigar los medidores, tomar las precauciones necesarias, a no exagerarse con la calefacción en el hogar, lo justo y necesario, ¿ok? Y si ya le realizó las mantenciones necesarias a su estufa línea, a su calefactora pellet, a la combustión lenta, y bueno, en ese caso los caños son lo necesario. Ahí está la mantención relativa. Y si por esas cosas de la vida usted se calefacciona con parafina, ¿cierto? Tienen calentadores de parafina, también necesitan periódicamente una mantención. Lo otro, hay muchos amigos y muchas amigas que se calefaccionan con equipos a electricidad. Ahí hay que tener cuidado. Y se lo menciono de inmediato. Resulta ser que no debemos sobrecargar nuestra red de energía eléctrica en el hogar. Mucho cuidado con eso, no se me vaya a quedar ahí confiado. Y todo por frío. Y desde la otra vereda, como usted tiene todo para calefaccionarse y estar calientito en su hogar, gracias a Dios, al universo, a quien quiera usted agradecer por tener esa posibilidad de mantenerse calefaccionado con rica comida, con cosas bien calentitas, que son típicas de invierno. Bueno, también hay otras personas desde la vereda del frente que no lo están pasando en absoluto nada de bien y están con necesidades económicas y están con necesidades también en el hogar familiar bastante paupérrimas, podríamos decirlo. Pero como esas noticias tampoco se dan mucho a conocer, nosotros como buenos vecinos y haciendo hincapié a su corazón solidario, reitero que esta es una información o un dato importante que siempre lo menciona aquí en Voces y Tendencias, simplemente dentro de las posibilidades que usted pueda tener, y si nace en su corazón, no porque yo se lo diga, si nace en su corazón, ser solidaria, solidario, fíjese quiénes de sus vecinos o vecinas están pasando necesidades. Porque así como, insisto, usted tiene la posibilidad, gracias a Dios, al universo y a todo lo demás, de estar calefaccionado en su hogar, hay mucha gente que está en necesidad y no está pasando nada bien y están sintiendo mucho frío, y a esta hora me atrevo a decir que muchos de ellos ya están acostados en su casa porque no tienen cómo calefaccionar su casa, y a lo mejor con la última comida del día o con una, los adultos a lo mejor con ninguna para poder dejarle la comida a sus hijos. Y esa necesidad es verdad, todavía está prevaleciendo porque hay mucha gente que no ha encontrado trabajo, no ha encontrado una estabilidad económica y están pasándolo mal. Por eso, apelo a su corazón solidario para que pueda ir en ayuda de sus vecinos, de sus vecinas, de quienes están alrededor. Pero también un favor muy grande. Si usted decide hacerlo, hágalo en silencio. Que no sepa su mano derecha lo que está haciendo su mano izquierda. Va, compra alimentos no perecibles. Y si por esas cosas la vida nota que hay jovencitas y jovencitos ahí, artículos de aseo para niñas y niños, también es necesario. Y un saco o dos sacos de leña no vendría nada de mal, con astillas listas para poder calefaccionar. Seamos solidarios, movámonos a conciencia nuestro corazón. Si es que está dentro de las posibilidades económicas y si realmente su corazón los dicta así, hágalo, pero en silencio, sin teléfono celular. Y por último, para rematar, nuevamente lo digo, que no sepa su mano derecha lo que hace su mano izquierda, ¿ok? Simples consejos aquí en Voces y Tendencias para acompañar en esta helada tarde de invierno, viernes 3 de julio del año 2026.

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Téngase presente las precauciones necesarias al momento de conducir, donde quiera que se encuentre. Sabe usted que las calles están siempre ahí mismo todos los días, pero las condiciones cambian a cada instante y todos los días también, ¿ya? Buen consejo para decirle también de una de las hermosas noticias aquí en Voces y Tendencias, porque en realidad es muy conmovedora y, bueno, tiene que ver con la fauna nativa, porque resulta ser, queridas, queridos, que el equipo del Centro de Conservación de la Biodiversidad en Chiloé ha anunciado el exitoso nacimiento controlado de tres cachorros de zorro Darwin, una de las especies más amenazadas de todo el planeta. Recordemos que el zorro de Darwin, o zorro chilote como le llaman algunos, habita casi exclusivamente en los bosques nativos de nuestra gran isla grande de Chiloé. Debido a los ataques de perros domésticos y la pérdida de hábitat, quedan menos de 1000 ejemplares lamentablemente en todo el estado salvaje. Ahora, en cuanto al nacimiento de estos tres cachorros sanos, tras meses de monitoreo científico de la madre mediante cámaras trampa, representa, sin duda alguna, una tremenda inyección. ¡Qué tremenda, gigantesca esperanza para salvar a esta joya evolutiva de la desaparición definitiva en la cual nosotros somos los responsables por dejar perros asilverados! Sí, porque los cuidamos mal, los dejamos que... ¡ay! Que salga nomás, después vuelve la noche. Nosotros somos responsables también de cómo se comportan nuestros animales, nuestras mascotas. Y este logro científico local viene acompañado de un tremendo llamado también urgente, muy pero muy urgente, a toda nuestra linda y hermosa comunidad de la región de los lagos, para proteger a estos zorritos cuando sean liberados en su entorno natural. Es vital que mantengamos a las mascotas del campo, escuche bien, vacunadas, desparasitadas y bajo control, porque evidentemente la supervivencia de nuestra fauna silvestre depende de la responsabilidad de cada uno de nosotros. Una maravillosa, excelente, linda noticia que se celebra muchísimo para quienes somos amantes de la vida silvestre y también de la flora y fauna de nuestro sur de Chile. Sigamos disfrutando de nuestro sur de Chile, pero también disfrutemos de los éxitos musicales, de la cual usted es nuestro invitado especial para siempre, porque luego de las 18 horas, solamente música, menos palabras, en el regreso a casa de Voces y Tendencias.

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1: En el 92.3 de Puerto Montt, indicamos la hora.
2: 18 horas, 1 minuto.
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Estamos aquí, pues, en el regreso a casa de Voces y Tendencias. 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Mantente atento a las condiciones del tránsito. 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

Quédate con nosotros en el regreso a casa de Voces y Tendencias. La lluvia del sur es hermosísima, pero en la ruta me va a creer que exige máxima concentración, así que a reducir la velocidad a la mitad, enciende tus luces bajas y dobla la distancia con el vehículo de adelante. Pues el frenado toma el doble de tiempo con agua. Cuídate en la ruta y sigue disfrutando de los clásicos en el regreso a casa de Voces y Tendencias.

Qué buen viaje tenemos en el regreso a casa de Voces y Tendencias, ¿cierto? Antes de salir, recuerde, dale una mirada a tus neumáticos. El desgaste no puede superar los 1,6 milímetros de profundidad para asegurar así el agarre perfecto, especialmente con el pavimento resbaladizo. Revisa la presión y sigue viajando con los clásicos en el regreso a casa de Voces y Tendencias.

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1: 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No podía faltar la historia de Harry Potter y la melodía del misterio. Era el año 2001. El mundo descubría la adaptación cinematográfica del mago más famoso de la literatura, Harry Potter, para crear la identidad sonora de este universo de magia y misterio. El director acudió al rey Midas de las bandas sonoras. Él utilizó un instrumento musical muy poco común llamado celesta, que suena como campanadas de cristal flotando en el aire. 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

En este regreso a casa de Voces y Tendencias, te quiero recordar que lo que dicta la ley de tránsito en este caso, tu automóvil siempre debe contar con extintor cargado, dos triángulos de seguridad, botiquín de primeros auxilios y rueda de repuesto. Prevenir es de conductores inteligentes. Viaja protegido y sigue con los clásicos en el regreso a casa de Voces y Tendencias.

En este regreso a casa de Voces y Tendencias, te pasamos un recordatorio bien rápido. ¿Llevas tus documentos en la guantera? Padrón, permiso de circulación, revisión técnica y el SOAP, que son obligatorios. Que un control de carabineros no te pille por sorpresa. Asegura tu viaje y sigue en compañía de los grandes clásicos en el regreso a casa de Voces y Tendencias.

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Disfrutamos la ruta en el regreso a casa de Voces y Tendencias. 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La regla de los 3 segundos es ideal para reaccionar ante una frenada brusca. No te pegues, viaja seguro y sigue escuchando los clásicos en el regreso a casa de Voces y Tendencias.

0: Y así llegamos al final de hoy en Voces y Tendencias. Nos hemos puesto al día con lo último en noticias, curiosidades y tendencias en la voz de Ángel Contreras Veroiza. El lunes nos reencontramos. Sigue disfrutando ahora de lo mejor de los 80 y 90 aquí en la 92.3.
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2: En el 92.3 de Puerto Montt, indicamos la hora. 18 horas, 59 minutos.
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0: En el 92.3 de Puerto Montt, indicamos la hora.
1: 19 horas, 28 minutos.
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